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2: Ay, la vida, tan bonita que es vivirla con amor y compartir.

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2: Pues yo voy a ver si me receta lo mismo, porque yo tengo el cuerpo que cada día tengo más dolencia.
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3: Pues yo pensaba que digo, el pájaro viene para acá y nos caga.
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3: Pues yo pensaba que digo, el pájaro viene para acá y nos caga.
6: Y que fue el único gringo de la bachata. Pero yo no quiero indagar mucho sobre esto. Él tiene un tema nuevo, la hija de la gran B, muchas cosas más que ustedes van a disfrutar solamente aquí en Live Section con los LMP. Así que aquí está con nosotros esta noche el gringo de la bachata.

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9: la
8: tarde.
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7: ¡Ey! ¡Ey! Chiquillo, mira, estate quietito ahí ahora. Pon Rumberos FM, que va a empezar el almanaque ahí ahora. Con José Ginea, yo me quedo bobo.

muy buenos días. Sean todos bienvenidos a esta, a su casa, a Rumberos FM. Reciban el cordial saludo de quien les habla. Soy José Chinea y seré el encargado de acompañarles hasta las 11 de la mañana. Saludamos como cada mañana a las 8 Islas Canarias, a toda esa gente que nos escucha fuera de nuestras islas, a los que nos escuchan a través de internet, a través de aplicaciones móviles o a través de nuestra red de frecuencias. Sean todos bienvenidos. Hoy es jueves 18 de junio, 8 y 58 minutos de la mañana. Esto es El Almanaque. Arrancamos. Pero antes de arrancar, me van a permitir pues hacer un regalo hacia el cielo. Quiero dedicarle el programa de hoy a mi amigo Manolito. Tristemente nos dejó en el día de ayer por la enfermedad esta que está, por desgracia, de moda. Quiero desde aquí mandarle un beso al cielo a Manolito, un abrazo grande a toda su familia, a los chicos del Dornajo y a toda la familia de Ifonche. Y esta canción pues va para ti, Manolito, donde quiera que estés.

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1: Bueno, pues ahí estaba ese... esa cancioncita para el amigo Manolo. Es el programa dedicado hoy para ti. Y ya no va a ser lo mismo cuando uno vaya al Dornajo y ya no esté.

Bueno, venga, como decíamos, hoy es jueves 18 de junio. Hoy se celebra el Día Internacional del Sushi. También es el Día Mundial del Cáncer de Riñón.

hoy se celebran los santos también de San Andrei, Eteldreda, Santa Osana, Santa Isabel, San Siriaco, Santa Ediltrude y San Germán.

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Y vamos con la frase del día de hoy. Vivimos en una época, perdón, que es de Albert Schweitzer. Vivimos en una época peligrosa. El ser humano ha aprendido a dominar la naturaleza mucho antes de aprender a dominarse a sí mismo. Vamos a felicitar a toda esa gente que esté de cumpleaños o con cualquier otro tipo de celebración. Que pasen un muy feliz día. Los que no estamos celebrando nada también, feliz día. Tal día como hoy, un 18 de junio de 1942, nace el cantante y uno de los líderes de la banda The Beatles, Paul McCartney.

0: Vámonos hasta el Centro de Información de Carreteras del Cabildo de Tenerife. 9:07, nos vamos al túnel de la Avenida 3 de Mayo. Hay tráfico, pero se puede circular con normalidad, al igual que en la Tenerife 29. En la Tenerife 5, bastante tráfico hasta hora de la mañana, circulando, eso sí, sin colas ni retenciones. En la Tenerife 1 también hay bastante tráfico hasta hora de la mañana, colas y retenciones en Guasa y Parque de la Reina. Por las colas que veo en Parque de la Reina, presuntamente también en Chafiras tiene que haber retenciones, ¿vale? Porque hay bastantes colas en la zona de Parque de la Reina. Mucha precaución si vienes por aeropuerto San Isidro, porque seguramente en Chafiras ya encuentres algo de retenciones. En la Tenerife 2 hay bastante tráfico hasta hora de la mañana. Tráfico en el túnel de Chumbera, sin cola. En el túnel de la avenida de Anaga, en el de la Vega y en el del Guincho prácticamente no hay nada de tráfico. 8 son los minutos que superan las 9 de la mañana de este jueves 18 de junio. Hacemos un pequeño alto en el camino, vamos a Publi y enseguida volvemos ya con los periódicos. No se vayan. Hasta ahora.
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0: Nueve y 13 minutos de la mañana. Seguimos aquí, seguimos en el almanaque. Venga, vamos a empezar y a desgranar los principales rotativos de nuestra provincia. Y lo hacemos como siempre con sucesos. Un hombre en estado crítico tras precipitarse por una huerta en Tenerife. En torno a las 6 de la tarde, el 112 recibió una alerta en la que se comunicaba

7 de la tarde, el 112 recibió una llamada en la que se informaba de un incendio declarado en una cafetería de la avenida Santa Cruz, en el municipio de Güemar. El personal del Servicio de Urgencias Canario valoró y asistió al afectado, un hombre que en el momento inicial de la asistencia presentaba quemaduras de carácter grave y fue trasladado a una ambulancia medicalizada hasta el Hospital Universitario Nuestra Señora de Candelaria. Los bomberos finalmente extinguieron las llamas que afectaron la cocina del local y procedieron a ventilar el inmueble. Más noticias, la Guardia Civil destapa un negocio ilegal con motos en zonas protegidas en Fuerteventura, multas de hasta 300.000 euros. La Guardia Civil ha destapado una red de empresas ilegales de motos de enduro que operaban en espacios naturales de alto valor ecológico en la isla de Fuerteventura. Aquí se vale hacer de todo. Las patrullas del Servicio de Protección de la Naturaleza del SEPRONA, de la Comandancia de Las Palmas de Gran Canaria, identificado tanto a conductores como a los responsables de estos negocios de turismo de motor. Las infracciones administrativas detectadas por los agentes podrían derivar en sanciones económicas de hasta 300.000 euros. La operación policial se inició tras recibir informaciones sobre la existencia de mercantiles que organizaban y promocionaban rutas en moto por zonas no autorizadas y áreas catalogadas como zonas de especial protección para las aves, zonas especiales de conservación, y estos entornos cuentan con el máximo nivel de protección ambiental en el archipiélago. Los agentes del SEPRONA constataron que las excursiones clandestinas se realizaban en sectores de la isla sometidos a restricciones temporales y cierres preventivos. Estas prohibiciones temporales están dictadas por la administración insular competente con el objetivo de garantizar la tranquilidad y supervivencia de las especies de aves durante su periodo de reproducción. Para corroborar los hechos, la Guardia Civil desplegó dispositivos de vigilancia y seguimiento en los puntos calientes de la isla. Durante las inspecciones, los agentes comprobaron que estas redes captaban a los clientes ofreciendo paquetes turísticos completos que incluían el alojamiento y las rutas guiadas en vehículos a motor por los parajes protegidos. La investigación penal y administrativa ha demostrado que estas empresas carecían por completo de documentación obligatoria y de las autorizaciones perceptivas que exige la legislación autonómica para el desarrollo de actividades de ocio turismo activo en Canarias.

Pues sí, buen sablazo deberían darle. Se largue. Más noticias: piden ayuda para encontrar a Antonio Esteban, desaparecido en Canarias. Necesita medicación. La Policía Nacional ha solicitado colaboración para encontrar a Antonio Esteban, desaparecido en Arrecife, en Lanzarote, este lunes 15 de junio. Según informa el cuerpo policial, el hombre tiene 51 años, mide 1,55 m, además de ojos marrones, pelo canoso. También indican que necesita medicación. Por ello se pide a todos los ciudadanos que si lo ven o tienen alguna información al respecto, contacten urgentemente con el 091.

Detenido un hombre en Santa Cruz de Tenerife por corrupción de menores, pornografía infantil y agresión sexual a una niña de 15 años. Madre mía. Agentes de la Policía Nacional han detenido en Santa Cruz de Tenerife un hombre de 27 años como presunto autor de los delitos de corrupción de menores, pornografía infantil y agresión sexual. El investigado, que contaba con el elevado número de antecedentes por delitos de violencia sobre la mujer y de la misma naturaleza, captaba presuntamente a sus víctimas a través de plataformas digitales. La autoridad judicial competente ya ha decretado su ingreso en prisión provisional. ¿Provisional? La operación policial comenzó a raíz de una denuncia presentada en el municipio del Puerto de Santa María, en la provincia de Cádiz. La madre de una menor de 15 años alertó a las fuerzas de seguridad que su hija había contactado

con un varón mayor de edad a través de una red social. Según denuncia el sospechoso, se ganó de forma progresiva la confianza de la víctima para conseguir que le enviara fotografías y vídeos de contenido sexual. Posteriormente empleó presuntamente amenazas de difusión del material para coaccionar a la menor.

Más noticias. Las indemnizaciones a víctimas del franquismo superan los 22 millones de euros. Las indemnizaciones a víctimas de la guerra civil y el franquismo por parte de las administraciones públicas suman más de 22 millones de euros a lo largo de la democracia. Más de 610.000 personas beneficiadas, según datos de una comisión beneficiaria, no beneficiadas, que todavía no han sido beneficiadas, beneficiarias, según los datos de la Comisión sobre Memoria Democrática impulsada por el gobierno. El informe de la comisión al que ha tenido acceso Agencia EFE recopila cifras facilitadas por los ministerios implicados, Seguridad Social, Hacienda e Igualdad. Las únicas seis comunidades autónomas que aportaron datos fueron Cataluña, Navarra, Andalucía, Asturias, Canarias y Castilla-La Mancha. El total de las indemnizaciones ascienden a 22.160.000 euros a través de diferentes normativas impulsadas en el ámbito estatal desde que la ley de amnistía en 1977 hasta finales de 2024, con un total de 611.828 personas beneficiarias.

La Unipol se prepara para volver a las calles de Santa Cruz. Ya hay agentes en formación. El Ayuntamiento de Santa Cruz informó ayer de que continúa dando pasos firmes para la recuperación de la unidad de intervención policial, la Unipol, cuya puesta en funcionamiento está prevista antes de que finalice este año. En este marco, el alcalde de la ciudad, José Manuel Bermúdez, acompañado por la concejala de Seguridad Ciudadana y Emergencias, Gladys de León, visitaron a las instalaciones policiales ubicadas en los campitos para conocer de primera mano el proceso de formación e instrucción que están llevando a cabo los agentes que integrarán esta unidad especializada de la policía local.

Una fiesta en La Palma acaba con 19 menores con toxiinfección alimentaria. La dirección del Área de Salud de La Palma y la Dirección General de Salud Pública, el Servicio Canario de Salud, adscritas a la Consejería de Sanidad, investigaron una toxiinfección alimentaria en la isla de La Palma, que ha afectado hasta el momento a 24 personas con cuadros clínicos leves y evolución favorable. La toxiinfección se produjo en el contexto de una celebración escolar posterior a un acto de graduación el pasado fin de semana en el Instituto de Educación Secundaria. Entre las personas afectadas, 19 son menores de edad y 5 adultos. La Unidad de Vigilancia Epidemiológica de la Dirección General de Salud Pública ha activado el correspondiente protocolo tras la notificación de casos sospechosos de toxiinfección alimentaria. Hasta el momento se han notificado 24 casos con sintomatología y se mantiene activado el protocolo establecido y la realización de estudios epidemiológicos pertinentes para hacer seguimiento a nuevos posibles casos que pudieran estar vinculados.

Bueno, y terminamos con el Mundial de Fútbol, donde en la tarde de ayer se disputaron dos partidos. La Portugal de Cristiano Ronaldo se enfrentaba a la República del Congo. República Democrática del Congo, acabando empatando 1-1, donde Portugal empezó muy fuerte, pero se fue diluyendo, dándole vida a un Congo luchador, combativo, que pudo empatar. Pese a los intentos de Portugal de revertir la situación, no lo pudieron conseguir, acabando el partido, pues eso, en empate a 1. Y a las 9 de la noche se jugó, pues creo que uno de los partidos, por lo menos el que yo he visto más, mejor partido de lo que va de Mundial, por lo menos a mi entender. Inglaterra 4, Croacia 2. Primera parte espectacular, donde los ingleses se adelantaron por dos veces y dos veces los croatas empataron el partido. Finalmente, la pegada de Inglaterra fue superior, que penalizó a Croacia. Un muy buen partido. Partido bastante disputado y bonito, la verdad. Me gustó. Fue un buen partido.

0: Y en el día de hoy, anoche se disputaron dos partidos, el Ghana 1, Panamá 0 y Uzbekistán 1, Colombia 3. Hoy arranca ya la segunda jornada del Mundial con los partidos República Checa-Sudáfrica a las 5 de la tarde, a las 8 de la tarde Suiza-Bosnia-Herzegovina y a las 11 de la noche Canadá-Qatar. Son las 9:28 minutos de la mañana. Hasta aquí la información de los periódicos. Hacemos un pequeño alto en el camino, vamos a publicidad y enseguida volvemos ya con la información del tiempo. No se vayan hasta ahora.
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2: Y 39 minutos de la mañana, seguimos aquí, seguimos en el almanaque. Vamos ya con la información del tiempo para el día de hoy. No se esperan fenómenos significativos y en cuanto a la previsión del tiempo, intervalos nubosos con predominio de cielos nubosos en el norte y de poco nubosos en el sur. Baja probabilidad de lloviznas ocasionales en medianías del norte de las islas de mayor relieve a primeras horas del día. Temperaturas con pocos cambios y viento flojo a moderado del norte a noreste, aumentando por la tarde. En cuanto a las temperaturas mínimas y máximas previstas para hoy en Canarias, vamos desde los 20 de mínima hasta los 27 de máxima en prácticamente todo el archipiélago.

0: Hasta aquí la información del tiempo en el día de hoy. Venga, hacemos un alto en el camino, vamos a Publi y volvemos. No se vayan. Hasta ahora.
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Venga, 10 y 3 minutos de la mañana. Seguimos aquí, seguimos en el almanaque. Arrancamos segunda hora de programa con musiquita de los mensajitos de nuestros oyentes. Ya sabes, si quieres mandar tu WhatsApp, lo puedes hacer al 628-232-997. 628-232-997. Si es un audio, que sea cortito, ¿vale?

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1: Buenos días, Chinea, por el jueves con positividad. Besos al cielo para Rosy, Quique Bello, Carmita de las Galletas. Saludos para Nieves, Maruca de Huema, las dos Magdalenas, Darafo del Río, Conchi de la Castilleja, Eliezer, Pedro el Pista, las Vingueras, la familia La Matanza y la familia Rumbera. Un abrazo para todo el equipazo de rumberos desde Los Realejos, Tommy. Saludos, Tommy.
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1: A ver, que este audio es muy largo, ¿vale? Vamos a ver.
3: Buenos días, soy Ciro de Guima, pero hoy quiero solamente nadie se fale porque no, hoy quiero felicitar a mi madre,
1: a ver.
3: Ramona, que cumple 95 años. Vale. Más, no se enfade nadie, pero es algo especial. Pero mi madre cumple 95 años. El año pasado le hacía su ilusión. Decía, antes de morir me quiero limpiar la cara. La dije y yo lo cumplí. Pero mi madre hoy es lo más bonito que tengo en mi vida. Mi madre hoy cumple 95 años.
1: Pues muchas felicidades para ella, ¿vale? El audio es muy, muy, muy largo.
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1: Besito grande para tu mamá, claro que sí.

0: Felicidades, Miguel. Mira.
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0: Que le den cumbia a la gente. Hoy se greñó.
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0: Buenos días, José. Feliz jueves para ti, tu familia y para todos los rumberos y rumberas de parte de Areli. Dice, se lo chinea grande, grande.
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0: Vamos a ver qué dice Fanfi por aquí.
4: Oye, Josito, aquí como siempre oyéndote, pues nada, una cancioncita para todos los rumberos y rumberas, para Martín, para Lucas y su hermano, el del Barjunquito, para Nico y Pili, el Bar Palmera, para mi mujer, un abrazo fuerte para ti y que tengas buen día. Venga.
0: Saludito, Manfi. Buenos días, José, y todos los oyentes. Feliz día para todos. Saludos a la familia de Los Ralejos y de La Matanza. Mi marido Tino, mis tres hijos, mi yerno y mi nieta Sara. Gracias, soy Mari de La Matanza. Saludos, Mari. Vamos con audio por aquí, venga.
5: Buenos días, Chinea, para ti, para toda la audiencia, rumberos, rumberitos, para todo el equipazo de rumbero, para toda mi familia, por el sur, por el norte, para Tommy de Los Realeos, para mi sobrino, para Pedrito, para Mario, por la Victoria, Magdalena, por Arafo, la señora Carmen de la Hornera, que tengan todos un lindo, maravilloso jueves, de parte de Conchi, de la Castilla, hasta mañana, Chinea, si Dios quiere, Chaito.
0: Venga, Chaito, saluditos para ti también, venga, seguimos con más.

Buenos días a todos los rumberos. Era para saber cuándo vienen las abogadas. Gracias. Bueno, pues estarán aquí mañana. Mañana viernes estarán las chicas por aquí, ¿vale? Sobre las 10 de la mañana estarán las chicas por aquí. Dice, buenos días, acabo de ver este vídeo que los nombran.

0: Vamos con audio por aquí, a ver, venga.
1: Buenos días, Chinea. Soy Tana Uso aquí de los Llanos de Aridane.
0: Hola, Tana.
1: Un saludito para mi mujer y mis hijos, para tía Esther, tía Laura, tío Pedro, tío Toño, para mi suegro y para mis sobrinos que están allá en Las Palmas y mis hermanas. Y Chinea, en especialmente un besito grande, grande al cielo, Chinea, mi hijo. Grande, grande. Díselo a Pillón. Saludito, amigo, para usted y para los suyos.
0: Saludos, Tana. Gracias, sí, señores.

Buenos días, Chinea. Un saludo grande para ti y para toda la familia. Soy Lali de la Verdillada. Un besito grande hacia el cielo para mi papá, otro para Manolito y para todos los que están en el cielo. Ahí está. Saluditos, claro que sí.

0: Oye, saludito al Pardelita. Buenos días, Pardelita.
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0: Buenos días, saludos a todos los rumberos. Quiero felicitar a Frank, que hoy cumple años. Tiene más años que un bosque. Ponle el tema, a ver si se espabila. Venga, saludito, pues venga, este es para Fran. Saludito, tiene más años que un bosque.
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0: Ya será menos, exagerado. Buenos días, José. Un saludo para todos los rumberos. Soy Pilar. Saludos, Pilar. Buenos días.
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0: Venga, a ver que no dice Alicia por aquí.
3: Buenos días, Chinea. Para ti, para todos los oyentes. Soy Alicia Las Mantecas. Que tengan todos un bonito y feliz día. Pues nada, saludos para todos y en especial para mi hermana Yaya, Maripili, Margarita de Ravelo, Fran Lugo y José de Pedra Hincada. Besitos para todos. Hasta mañana, Chinea.
0: Hasta mañana. Dice, hola, quería saludar a Cande de los Mogrillos, que es muy guapa. Venga, pues para Cande de los Mogrillos. Buenos días, family. Buenos días. A ver qué nos dice Maruca por aquí.
4: Buenos días, Josito.
0: Hola, Maruca.
4: Bueno, saludos para los tuyos, para los míos. Y voy a saludar a Tommy los Realeos, cuando estaba matando a su hija Dali, la Doma de Alena, Arafu del Río y Isidro de Guimas. Bueno, que tengas un bonito día. Y si puedes, me pones una canción. Siempre te la pido. Le pones a todo el mundo menos a mí. Ya me tienes olvidada, Josito. Bueno, muchos besitos. Que tengas buen día.

0: Dice, buenos días, Chinea, que tengas un buen día hoy. Pon una cancioncita ahí de las tuyas a todos Radio Rumberos y a toda la audiencia. Soy Mati y para todos, oye, saluditos. Audio por aquí, a ver.
1: ¡Buenos días, osito!
0: Hola, Yanni.

0: Venga, pa' Maruca.
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0: Venga, vamos, con efecto pasillo y no importa que llueva para Maruca. Venga, Maruca.
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0: Buenos días, Oscarito.

0: Dice, buenos días, rumberos, un saludo. Hoy no saludo a mi hermana Lala, mandarle un beso al cielo que se nos fue el martes. Saludos a mis hermanos Juanito, Rosa, y a mis hijos Diego, Isaac, y a mi mujer Balbi, a mi nieto Isaac, Hugo, y a mi gente de Chío, a los de Tejiadi, a mis vecinos de Coromoto. Un abrazo al amigo Diego. Dice, se lo chinea grande, grande. Oye, pues un besito al cielo, claro que sí, para tu hermana Lala, que nos dejó, pues mira, el martes. Bueno, son días complicados. Venga, vamos con esta cancioncita que me la pedía Maripili esta mañana, que si se la ponía. San Pedro, con este cover de Pablo Alborán.
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0: Es que si no, después me lo está reclamando. No se la pongo, me lo está reclamando todo el rato.
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Buenos días, José. Feliz jueves para ti, tus niños y familia, y para todos los rumberos, para mis tres hijos y mi marido Eduardo, que lo quiero mucho, con cariño, Carmen de Santa María. Besitos al cielo, ahí está, sí, señor.

Bueno, pues ahí estaba, sí señor, San Pedro con esa canción Solamente Tú. Vea, que son muchos los mensajes que me lo ponen por aquí. Vamos a regalársela pues a toda esa gente que nos ha dejado en el día de hoy, y especialmente en el día de hoy, no, en estos días, y especialmente para nuestro amigo Manolito. Venga, Manolito, para ti, venga. Es que hay mucha gente que me la pide, que no la escucho esta mañana y me pidieron que se la vuelva a poner. Venga, pues vamos a ponerle la cancioncita, ¿vale?

0: Bueno, pues sí, señor, esta cancioncita pues para toda esta gente que nos ha dejado en estos días, en especial para nuestro amigo Manolito, descanse en paz. Saludo para toda la gente de Ifonche y para, en especial pues a toda la familia del Dornajo. Manolito, nos veremos, seguro que sí.
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0: Venga, paramos cancioncita, vamos a parar esta canción y vamos a intentar animarnos un poquito. Venga, va.

0: Buenos días, un día más con la rueda de churros en la carretera. Saludos. Oye, saludito, buenos días.
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0: A ver qué dice el jarandín por aquí.
2: Buenos días, Radio Rumbera. Dedícale una canción a Davidito Pimienta, es una para jarandín. Que estamos aquí dando un tabique aquí al Chiringuito. Que no falte la música. ¡Venga! ¡Suerte!
0: Vamos con más mensajitos por aquí. Buenos días, soy Ana de Güímar. Saludo a María Jesús Ramos, a Marta Fernando, a don Pepe Barrera y Ángeles, a Nico, Elsa, doña Nela, doña Nona, al cielo y a mi amiga Madalena Drapo y familia. Y nos mandan audio por ahí.
3: Bueno, y este saludo especial es para Marta, la de Fernando, que está mala de un pie. Marta, tú eres una guerrera, lo has demostrado siempre. Mira por todo lo que has pasado y cómo estás. Un abrazo, vas a salir para adelante. Un abrazo. Ana Mari de Güímar.
0: Venga, saludito, claro que sí. Ánimo que sí. Vamos con audio por aquí, venga.
4: Y buenos días, don José.
0: Hola, Antonillo. Un
4: saludo para usted, para todos los suyos. La Magdalena Arafo y su familia, Matilde del Desierto. Aquí con mis compañeros de trabajo, que estamos aquí dando el cañerí. Nada, José, para todos, ¿vale, José? Mira, a favor, dime, oí a Fran otro día que si tenía algo mañana en La Gomera o el sábado. Dime algo, a ver si te da algo.
0: El sábado.
4: Venga, gracias, José. Buen día y buen programa, José.
0: Saluditos. Sí, señor, el sábado estaremos en La Gomera, en Vallehermoso. Estaremos en directo desde Vallehermoso el sábado, creo que es a partir de las 11:30 de la mañana.

0: Vamos con audio por aquí.
1: Dice que pasa una mujer por la calle caminando y yo en chiquillo dice, ¡adiós! ¡Adiós! La última que se pierde. Dice, ¿cómo que la última que se pierde? ¿Qué coño me estás diciendo con eso? Dice, ¿cómo se llama usted? Dice, Esperanza. Dice, pues Esperanza es la última que se pierde.
0: Es verdad. Esperanza es la última que se pierde, es verdad. Ahí estaba, sí señor, Manny Cruz junto a Aramis Camilo con esa canción de El Motor. Venga, seguimos con más musiquita.

0: Vamos con audio por ahí.
1: Muy buenos días, José Ángel, José Chinea, equipo, radio oyente, audiencia. Pues nada, ya están todos saludados, la cancioncita para todos los que nombré, para mí, los míos, y besitos con mucho cariño. Y nada, a seguir este jueves. Venga, chao.
2: Chao. Gracias. Saludos, Coba.

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0: Ahí estaba, sí, señor, Ángeles Azules con ese tema junto a Casu. Venga, seguimos con más. Vamos con más cancioncitas por aquí. Venga.
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0: Y solo un saludo para toda la familia y todos los rumberos. Y para ustedes también. Soy Demetrio desde el Ortigal. Saludos, Demetrio. ¡Siente!

todos estos que nos han, todos los que nos han ido dejando estos días. Pues sí, pues se han ido, sí. Pues sí. Cuando el perro, ah no, a perro flaco todos son pulgas, dice. ¿Sí?

Buenos días, ¿me pueden informar lo del tema del viaje en septiembre organizado por ustedes? Gracias. Te dejo el teléfono donde puedes llamar y pregunta, ¿vale? 639-627-737. Ahí puedes llamar y te informa, ¿vale? Sigue jugando, que el corazón te sigue traicionando, el bajo sonando. Buenos días, José. Saludos para todos. Un besito para el cielo y para todos nuestros compañeros que se han ido. Aunque no te escriba, siempre te oigo. Arriba, rumbero, soy Sonia de la Medida. Saludos, Sonia. Buenos días, José. Una canción para Damián de Arafo, el fontanero. Bueno, para Damián de Arafo, el fontanero, venga.

0: Venga, vamos con audio por aquí, a ver.
1: Hola, José. Soy Marina, mi niño. Buenos días. No llegué a tiempo del horóscopo, pero sé que lo hace, por lo menos el mío, aciertas muchas veces. Nada, un saludito para mis primas en el sur, Candelaria, Mónica y Madalena, que las quiero mucho. Besitos al cielo a mis abuelos y a mis padres, a mi hermanita y a todos los oyentes. Un abrazo de parte de Marina. Los quiero, gran familia. Y a ti, José, por esos programas tan bonitos que haces, mi niño. Felicidades, José. Tienes un corazón como la copa de un pino. Ya yo te conocí y la verdad que el que quiere conocer a José tiene que ir a la emisora, porque es una persona muy especial.
0: Gracias, mi niña. Besito, un besito grande. Ya tú sabes. Buenos días, feliz jueves, José. ¿Podrías ponerme alguna canción de la Orquesta Ideales para mi marido Miguel, que es el motor de mi vida, y para mi otra mitad? Gracias. Venga, un saludito grande para ti. Venga, que seguimos con más musiquita por aquí, que tenemos más cancioncitas preparadas. Vámonos con... aquí.

0: Buenos días, José. Buenos días, Nieve.
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0: Vamos con audio por aquí, venga.
2: ¿Cómo estamos? Buenos días. Aquí disfrutando esta buena mañana. Dios, está un día estupendo, mira. Está de playa. Nada, voy a coger la toalla, la gafita y la gorrita. Ya los bañaron yo puesto. Pues nada, saludos, un abrazo. Y a hoy, rumbero, rumbero.
0: Buenos días, José. Saludos para todos. Besitos al cielo, en especial hoy para tu amigo Manolito. Y para todas las rumberos y rumberas que brillan en el cielo. Un abrazo para ti, besitos para Ariadna. Soy Toño de Santa Cruz. Gracias, Toño. Saluditos. Buenos días, queridos rumberos y rumberas. Les deseo un bonito jueves. Soy José de La Laguna. Adiós, Luis. Grande, grande. Saludos, José.
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0: Buenos días, rumberos. Quería dedicar una canción a todo el equipo de la Casa de Acogida Madre del Redentor y felicitarles por su gran labor. Un oyente. Muchas gracias. Audio por aquí, venga.
4: Buenos días, José. Soy Rosy, la del tanque. Lo siento mucho, pero me va a costar cuando yo vaya arriba a ver quién me pone el ron de caramelo. Es la verdad. Verdad que sí, que descanse en paz y que el programa sea más bonito hoy. Venga,
0: un besito grande. Claro que sí, un besito para ti.
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0: pues sí, ya no es lo mismo, no será lo mismo.

0: Buenos días, Chilea. Saludos para ti, para toda la familia rumbera. Un besito grande para todos.
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0: saluditos, gracias.
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0: Vamos con audio por aquí, venga.
2: Mira, a mí me ha sentido pésame para esa familia.
0: Gracias,
2: que
0: mi niño.
2: El otro día comiendo ahí. Y era, ya nos dijeron que tenían familiares hospitalizados y, sí, que estaban súper liados, pero nos atendieron. Tuvimos que esperar, pero nos atendieron súper bien. Y la verdad que la comida calidad y nada, me ha sentido pésame para esa familia. Esa gran familia.
0: Saludos, gracias, mi niño.

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0: Buenos días, José. Saludos de Chelo Cangreja, desde Gran Tarajal, fiel oyente. Oye, saludita, Chelo. Saludos, José. Buenos días desde Aguamansa. Feliz jueves para todos los rumberos. Gracias y buen día. Saluditos igualmente para toda esa gente de Aguamansa.
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0: Vamos con audio, venga.
2: Hola, soy Jimmy y quiero dedicar una canción a todos los niños de Tosca Longuera.
0: Ahí está, para todos los niños de Tosca Longuera. Sí, señor. Saluditos. Ya se les acaba la escuela mañana. Ay, mi madre.
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0: Se acabó el tenderete. Ahora de vacaciones. A disfrutar.

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Oh.

0: Venga, vamos con audio por aquí.
1: Buenos días, rumbero. Aquí Marisa de San Francisco Javier. Me ha sentido un pésame para esa familia, para gracias. Ustedes. Gracias de todas maneras por hacernos compañía. Ojalá valoráramos más la salud, sí. Que es el tesoro más preciado que tenemos.
0: Sí, señor.
1: Por eso debemos dar gracias a Dios todos los días que amanecemos. Buen día para todos. Besitos. Cuídense.
0: Saluditos, ¿vale? Buenos días, José. Hola, Luis.

0: Vamos con audio por aquí, venga.
1: Buenos días, José, soy Madalena de Arafo. Quiero mandar un saludito para tu niño, tu mujer, tu padre, mis dos amores, Carmita, desde el cielo, Antonio de Arafo, Tomé los Realeo, Nieves de Santa Cruz, Alex de Santa Cruz, Ana María del Pino, para mi tocaya Madalena, para su marido, para su hijo, para Isidro, Mónica, Maruquita, Nela, Conchita Castilleja, Vanessa, Lucy. Felicidades para la madre de Isidro y un besito para el cielo para todos los que se han ido. Besitos, amigo Baladrón.
0: Besitos para ti también, claro que sí. Ahí estaba, sí señor, los hijos del pueblo, con esa canción La Yequecita. Venga, seguimos con más por aquí, venga, vámonos con Calle Bugalú. ¿Y qué te importa?

0: Dice, saludos desde Arafo, saludos a Lucas, José, buen día familia, saluditos, venga, vamos con audio por aquí.
1: Buenos días, Chinea, saluditos, buenos días a todos. Nada, quiero dar saludos a Lucas, que estamos en Arafo, sufatando parra. Chinea, venga, saluditos a todos, con buena música.
0: Venga, mi niño.

0: Vamos con audio por aquí.
1: José, estoy escuchando la radio porque no me he enterado, no me había enterado. Sentido pésame para toda esa familia, ¿vale? No, la verdad que ayer no me enteré porque estaba pachuchita y me acosté, pero me estoy enterando hoy. Pero nada. Qué dolor no se sentirá Radio Rumbero cuando una persona de las que oye y de las que estamos ahí al pie de ustedes nos vamos.
0: Sí, es verdad.
1: Vale. Lo sentimos mucho.
0: Gracias, Marina. Buenos días, señor. Un saludo para usted y adiós, Luis, y para todos. Venga, saludito. El amigo Neomar. Vamos con audio por aquí, venga.
2: Buenos días, rumbero. Soy Carolina, la de la montaña Los Relejos, Chinea. Hoy es jueves 18 de junio. Por la perdón, me la rotaba, está haciendo calorcito. Está bueno el tiempo hoy. Quiero mandar un saludito a Nena, a mi madre Monse, a mi novio Lalo, a mi hermano Carlito, a mi cuñada Blanca, para mi padre Jesús y para mi amigo José, que está ingresado en el hospital de Santa Cruz, que se recupere muy pronto.
0: Ahí está, sí señor, que se recupere pronto. Saludos al amigo José María. Buenos días, José María.

Buenos días, José. Hoy quiero felicitar a un amigo que está de cumpleaños. Inés y Co de los Vinos, un abrazo enorme para la familia. Feliz viaje a Luz Divina. Un abrazo enorme especial para ustedes, rumberos. Venga, saluditos, gracias.

0: Vamos con audio por aquí, venga.
1: Muy buenos días, Rumberos FM. Mi nombre es Alejandra y quiero darle las gracias por el maravilloso trabajo que hacen día a día para alegrarnos la vida a muchas personas.
0: Gracias.
1: Y en especial quiero mandar un saludito a mi futuro marido, para Hobby, que lo amo con

futuro marido, o sea que están en planes de boda. Todavía la gente se casa. Todavía la gente se casa. Vale. Quédense quietos como están, así también. Buenos días, Chinea, soy Candelario. Hoy es jueves, día 18 de junio. Quiero mandar un saludo a esa familia, más sentido pésame para mi familia y para mi padre Gaspar. También para mi madre Carmen desde el cielo. Ahí está. Buenos días, saludo a Mundi de parte de Raico el maquinista.

muchas felicidades a todos los cumpleañeros y cumpleañeras en el día de hoy. Espero que lo pasen bien, que lo gocen, que lo bailen y que lo disfruten. Y si van a brindar, una, por lo menos una que sea por esta casa, por Rumberos FM. Eso sí, no me brinden con agua, brinden con lo que quiera, con agua no. Brinden siempre con la izquierda y apoyen, porque el que no apoya, pues eso. ¡Felicidades! Mira, que son las 10:55 minutos de la mañana. Paramos cancioncita, ponemos la última, que nos vamos en breve, venga. Ah, no, esta no era. Es esta que tengo por aquí.

0: Venga, vamos con audio por aquí, que tenemos audio.
1: No diga, José. No sé si me entenderá. Porque también tengo la enfermedad esa famosa. Mi más sentido pésame a todas.
0: Saluditos, mi niño. Oye, saluditos. Pedro, un abrazo grande, mi niño. Recupérate, ¿vale? Nunca más. Y me quiero felicitar por su cumpleaños a mi amigo de toda la vida, el gruista de Javi Grúa en La Palma. A Carlos, para mí también fue ayer, y para mí que también fue ayer, es verdad, y para ti, José María. Un abrazo grande para los dos. Muchas felicidades.

0: Dice por aquí, buenos días, mensajito a Vicente que está gozando. No has puesto ni un piso derecho. La palabra última empieza por K y termina por Bron.
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0: Puso esto los pisos torcidos.
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0: Ahora se lleva eso.

Buenos días, José. Un saludo al Cole Safe de Tuineje. En Tuineje. En especial al cocinero y la cocinera, que sé que te escuchan todos los días. Ponle algo para que bailen mientras cocinan. Un abrazo, Minerva, desde Tuineje. Oye, venga, pues para el Safe de Tuineje, para el cocinero y la cocinera. Últimos días ya, ¿no? Queda hoy, mañana y ya. Otros que se van de vacaciones también, sí, señor. Venga, que nos vamos ya. Venga, sí, nos vamos ya, que son las 10:58. Hoy nos vamos con Jarabe de Palo, venga. Dice, feliz cumple, Mateo, por tus 2 añitos. Te quieren mucho, mucho, mucho, Teseneri. Feliz cumple, mi niño precioso. Ahí está, venga, pues para.

de Tino Aponte y su programa La Arrancada. Nosotros volveremos mañana, ¿vale? Mañana viernes a partir de las 8:30 con más almanaque. Así que ya lo saben, sean felices, pásenselo bien y sobre todo ríanse. Ríanse mucho, que es gratis, que no cueste ni un duro. Y además, alivia el dolor de cabeza. Adiós, adiós. Julia, saludos cordiales.

0: Son las 11 y 2 minutos.
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5: Son las 11 y 27 minutos.
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0: Hola, muy buenos días, bienvenido. Hoy no soy Tino, soy yo, el mismo. Y nada, bienvenidos, gracias por dejarme este ratito aquí que voy a trasladarnos. Vamos a trasladarnos un poquitito, como decimos los canarios, hasta Guedes. Ahora nos vamos a trasladar a hablar con Ana Dorta, su alcaldesa. Así que, amiga, buenos días.
1: Muy buenos días, Fran.
0: ¿Cómo estás?
1: ¿Qué tal?
0: ¿Cómo estás?
1: Pues yo muy contenta, hoy especialmente contenta.
0: Qué bueno, me alegro, comparto esa alegría, pero bueno, tenemos que nuestros oyentes sepan esa alegría, ¿no? Eso es muy importante, ¿no? Que se siga trabajando bien y por y para, ¿no?
1: Exacto. Pues yo quiero trasladar a tu audiencia que estoy especialmente contenta, porque en el día de ayer la presidenta del Cabildo, Rosa Dávila, firmaba un decreto mediante el cual se renuncia al proyecto Underwater como proyecto de interés insular. Este proyecto estaba ubicado en la zona de Punta Blanca, en Alcalá, y venía a ser una especie de parque temático, aunque se anunciaba como un proyecto de regeneración del litoral y de la fauna marina y demás. Y la verdad es que yo, a través de varias conversaciones y reuniones que tuve con la propia presidenta del Cabildo, así como con la plataforma Salvar Punta Blanca, pues considerando que no teníamos esa prioridad y tampoco teníamos el apoyo mayoritario de la población de Guía y Sola, pues se ha renunciado a este proyecto y yo creo que es muy importante porque viene también a cuidar, a preservar y a proteger nuestro litoral de Guía de Isola.
0: Sin lugar a dudas, ayer lo vimos, anoche ya habíamos esa nota que nos manda pues como medios, a todos los medios, y oíamos esa noticia, y de verdad que nos alegraba mucho. Eso es cara a nuestro turismo, cara a nuestra gente, sobre todo a los que visitan y quieren cuidar el entorno, ¿no? Eso nos viene del 10.
1: Sí, porque te diré, mira, este proyecto fue impulsado durante el mandato anterior en el que fuera alcalde de Guía de Isola, Pedro Martín, era presidente del Cabildo Insular de Tenerife. Y fue él quien impulsó este proyecto de espaldas a la gente, sin contar con la participación, al menos de Guía de Isola, lo cual es curioso, habiendo sido alcalde de Guía de Isola. Y la verdad es que desde que yo llego a la alcaldía y me reúno con la plataforma Salvar Punta Blanca, ellos me trasladan que no tienen ningún deseo de que este proyecto se desarrolle en la costa de Punta Blanca, porque venía a destruir un poco pues la idiosincrasia, la identidad y la historia de Punta Blanca. Entonces, ha tardado, honradamente ha tardado, porque la renuncia me refiero, ¿no? Porque había que revalorar todos los argumentos que ellos esbozaron en su día, y efectivamente no se sostiene por ninguna vía la ejecución de este proyecto. Y yo creo que las cosas hay que hacerlas cuando se va a tocar el medio ambiente y nuestro entorno más próximo, Fran. Yo creo que hay que tener en cuenta sobre todo la sensibilidad de la población de Guía de Isola en este caso y su participación. Y este proyecto, impulsado por el anterior presidente del Cabildo, no tuvo en cuenta para nada el sentir mayoritario de la población de Guía de Isola, y como lo declaró interés insular, pues la verdad es que nos sorprendió a todos en ese momento. Y una de mis prioridades, junto con la del presidenta del Cabildo, Rosa Dávila, era estudiar o reestudiar este proyecto porque no coincidía con las demandas de los ciudadanos, sencillamente no coincidía.
0: Es lo que está pasando. Incluso pues lo tenemos también por aquí cerca, los cristianos, el tema de muelle o playa, y hay que tener en cuenta la opinión del ciudadano, la opinión del de a pie. Yo creo que ustedes en este caso pues están puestos por ahí por el de a pie, por el ciudadano, por el que convive con ustedes, y yo creo que se debe tener en cuenta eso, ¿no?
1: Exacto. Por eso, mira, yo nunca, muy al contrario, nunca rechacé reunirme con la plataforma. Ellos, la verdad, que tenían un conocimiento exhaustivo de todas las características, los pormenores y las afecciones que iban a verse afectadas en esta zona tan privilegiada de Alcalá como es la zona de Punta Blanca. Y yo le trasladé siempre que este proyecto para mí no era ninguna prioridad. Y de hecho, no habrás podido ver ni escuchar de mi boca que este proyecto fuera prioridad de esta alcaldesa, en ningún caso. Y redundando en lo que tú decías, yo entiendo que cualquier iniciativa, y así seguiría trabajando desde esta alcaldía, cualquier iniciativa que se dé en Guía de Isola tendrá que responder, como no puede ser de otra manera, al interés general, y que cuente además con el respaldo y la participación de todos los isolanos y las isolanas. Y en ese sentido yo lamento enormemente que en su día no contara con nadie. Por eso me sorprende que fuera un proyecto de interés insular. Yo creo que fue un proyecto de interés más particular que insular. Y creo también que el progreso no puede medirse únicamente en términos económicos, sino que debe también garantizar la conservación de los recursos naturales. Y todo el mundo sabe, absolutamente todo el mundo sabe, que en Guía de Isola Punta Blanca es uno de esos recursos naturales que debemos preservar.
0: Sin lugar a dudas, de verdad que sí. Aparte, un entorno donde nuestra gente rural, ¿no?, tenían, pues estaba esa cooperativa, famosa cooperativa de Punta Blanca, ¿no?
1: Sí, y además es un lugar, en tanto que es en la costa, que es muy propicia, tiene una fauna marina preciosa, tiene unos fondos marinos maravillosos y también constituye una zona de práctica del surf que destaca muchísimo. Y destaca porque está inalterable. Entonces, este proyecto venía a modificar absolutamente todo este entorno y bueno, yo celebro una vez más que también la sensibilidad de las plataformas ecologistas y la propia responsabilidad institucional, yendo de la mano, pues hayan hecho posible que se pueda renunciar a la declaración de proyecto de interés insular de este proyecto y que por tanto no se ejecute.
0: Yo quiero felicitarte públicamente, tanto a ti como a Rosa, como a toda esa gente, esas plataformas también que han hecho, pues han dado voz a que no se conche ese paraje natural. Voy a decirlo sin palabras técnicas para que la gente entienda mejor, y quiero darte las felicidades una vez más, haciendo cosas por tu gente, por tu pueblo, y eso es lo que te identifica, sobre todo con tu pueblo, ¿no?
1: Efectivamente, es mi motor y mi única razón para levantarme cada día con la ilusión, con el esfuerzo y con el trabajo de impulsar muchísimas iniciativas y proyectos en Guía de Isola, pero nunca que atenten con nuestra identidad, que protejamos entre todos nuestra historia, porque en definitiva, Fran, proteger nuestra identidad es dejarle a quienes vendrán, sí, un legado de que se puedan sentir orgullosos. Y creo que el mejor futuro para Guía de Isola es aquel que sabe crecer, que podemos crecer, pero sin renunciar nunca a lo que somos.
0: Sin lugar a dudas, has callado muchas bocas, las estás callando, y me alegra, me enorgullece, porque si alguien no lo sabe es mi amiga, muy amiga nuestra. Y ha saltado zancadillas y zancadillas grandes, y bueno, sigue ahí. Y sobre todo, eso, callando bocas y haciendo las cosas por y para su gente. Yo te quiero felicitar una vez más, felicidades, un beso enorme, un abrazo, y ya te daré ese abrazo enorme. Y nada, felicidades también al Cabildo por estar ahí, apostar por lo nuestro, apostar un poquito por todas esas cosas que llegan y que son nuestras, y que hay que seguir luchando por eso. ¿Qué te digo, Ana? Muchísimas un beso.
1: Gracias, muchísimas gracias a la audiencia de Radio Tumbero y por permitirme trasladar el mensaje, ¿no? El mensaje a toda la gente que nos escucha y que tiene que ser la voz de todos, si me permites finalizar con esta idea. de que los que estamos en sitios y en responsabilidades públicas tenemos ese compromiso, pero que sin la gente de a pie, sin cada persona, sin cada ciudadano, sin cada colectivo, sin cada plataforma, esto sería tremendamente complicado. Y yo agradezco enormemente a la plataforma Salvar Punta Blanca las reuniones que hemos mantenido, cómo me definían este proyecto que no coincidía con él, con la sensibilidad de Guía de Isora, con lo que quiere Guía de Isora, y que juntos hemos alcanzado pues lo que todos deseábamos, y era mantener inalterable el litoral de Alcalá y de Punta Blanca. Muchísimas gracias a ti, Fran.
0: Un beso, se te quiere, y gracias.
1: Otro beso,
0: y gracias.
1: Muchas gracias. Igualmente. Un abrazo grande. Chao.

Bueno, pues me despido yo. Le dejo al compañero Tinito, que ya le quité 15 minutos o más. Nada, que ha sido un placer poder dar esa noticia de Punta Blanca y con la amiga Ana Dorta, que repito, que está haciendo una labor increíble, que está tapando bocas a muchos y con muchas zancadillas puestas, ¿eh? Y de no muy lejos, de cerca. Así que nada, sean felices. Un abrazo enorme, enorme. Gracias. Lo dejo con Tino Ponte. Chao.

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7: Son las 11 y 45 minutos.
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1: Muy buenos días. Sean todos bienvenidos a la arrancada. Sí, señor, conmigo con Tino Aponte. Muy buenos días, bienvenidos, bienvenidas. Hoy retrasado, sí, ya lo sé, niño, no te enroñes. Teníamos que darle paso a nuestro compañero Fran, ¿eh? Ahí entraba con la alcaldesa de aquí, Edisora Ana Dorta. Nosotros aquí arrancamos en este jueves. ¡Por fin es jueves! Jueves día 18 de junio de este 2026. Gracias a todos ustedes por estar ahí y gracias por acompañarnos, de verdad, ¿eh? Mi nombre es Tino Puente, voy a ser el encargado, como siempre, de acompañarte hasta las 2 de la tarde con buena música, con buen humor y, por supuesto, con buen rollo. ¡Gracias! Y, como siempre, saludándolos a todos ustedes que nos sintonizan siempre a través de los diferentes diales de Rumberos FM repartidos por toda Canarias, en el sur de Tenerife, en el sur de Gran Canaria, en el norte de Tenerife, la isla de La Gomera, la zona de La Laguna, la zona de Santa Cruz, la zona suroeste de Tenerife, la zona de Playa de San Juan, Alcalá, Guadisora, Mascachía, Orguayo, Santiago del Teide, esa zona de Güímar, Arafo, Candelaria, Cuevecitas, Barranco Hondo, Araya, esa zona de Jandía, Fuerteventura, la zona de Puerto del Rosario, de Antiguo, de Tineje, de Morrojable, de Gran Tarajal. Saludos para la isla de Lanzarote, saludos para toda esa gente de Playa Blanca. Saludos para la isla del Hierro, a toda esa gente de Frontera, del Mocanal, de Sabinosa, de la Restinga, del Pinar, de Valverde. Y por supuestísimo que no me falte nuestra gente de la isla bonita de La Palma. Un besote enorme para toda esa gente de los Llanos de Aridane, del Paso, de Tazacorte, de Fuencaliente, de Tijarafe, de Garafía, de Punta Gorda, de Santa Cruz de La Palma, de Breña Alta, de Breña Baja, de Portonao, de Barlovento, de Mazo, de San Andrés y Sauce. Mil gracias, ¿eh? Y por supuesto saludar a todos los pueblos, municipios y barrios de Canarias. ¡Gracias! 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Como siempre, me acompaña el Pichón. ¡Buenos días, Pichón! También está por aquí Mistela. ¡Buenos días, Mistela! Y Pavarotti. ¡Good morning, Pavarotti! Recuerda nuestro número del WhatsApp para que nos envíes tu mensajito escrito, tu nota de audio. Es facilísimo, ¿vale? Toma nota, corre, coge el lápiz y papel y apunta, ¿vale? Es facilísimo, toma nota. 628-232-997. Repetimos, 628-232-997. Para que nos envíes tu mensajito escrito o tu nota de audio. Por favor, los audios cortitos, seanme breves, por favor. Entre 20 y 25 segundos como máximo. Y por favor, no me llamen al número al WhatsApp.
2: No me llamen al número de WhatsApp.
1: ¡Arrancamos! ¡Buenos días! ¡Bum!

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4: Bueno, la canción de La Arrancada, que se la vamos a regalar, me ponían por aquí, dice: Latino, tengo a mi abuela en paliativos y siempre le gusta escuchar la canción de Tino. Se llama María Elena, por favor, ¿podrías ponerla para que la escuche? Gracias. Bueno, pues se la poníamos para ella, ¿vale? Un besito grande para María Elena, que la tenemos ahí en paliativos, que le encanta escuchar la canción. Y desde aquí le mandamos un fortísimo abrazo y un besazo enorme, ¿vale? Venga, seguimos con más música, pichón, vamos, venga, venga, venga. Tengo a Juan, el camionero. Buenos días, Juan.

0: También tengo a Raikito el Gomas por ahí. Raikito, buenos días.
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0: Está gracioso Raikito hoy, niño, Me contó un chiste, estaba bueno, ¿eh? Por ahí tengo a Antonio Callella. Bueno, no es Callella, pero es Antonio López Batista, pero yo lo llamo Antonio Callella, niño, ¿eh? Buenos días, amigo Tino. Como siempre con Rumbero. Saludos, amigos, a Robert Martín, el copy de Callella, que si no se enfada, dice, se enroña, niño. Saludos, Antonio. También tengo por ahí a Juanma. Buenos días, amigo Tino. Vamos a por el jueves.

También tengo a Susillo por ahí, Susillo Pérez. Buenos días, Susillo. Buenos días, guapete. Un abrazo para todos los rumberos, a Maestro Ale, que hoy lo coja libre, dice. Hoy lo va a coger libre. Otro día más libre, niño. No puede ser.

0: Le está escuchando la radio, niño. No lo ha cogido libre, está regenerando.
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0: Por aquí dice, hoy cumple mi niño precioso 2 añitos ya, ¿eh? Feliz cumpleaños para Mateo, de parte de Texeneri. Te quiero mucho, mucho, muchísimo, mi niño lindo. Besitos. Qué bonito, qué bonito.

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2: Bueno, continuamos con más música. Vamos, pichón, vamos.

0: por la mañana, tempranito.
1: Buenos días.
0: Desearte lo mejor, como siempre. Soy Mati. Y nada,
1: Mati, besito, Mati.
0: Dedicarnos una canción ahí de las tuyas a Radio Rumbero y para toda la audiencia. Muchos besitos. Padre, que tengas un buen día, Tino.
1: Igualmente, besito.

Otro mensajito por aquí. Buenos días, Tino. Soy José Manuel. Hoy quiero saludar a Juliana, a Rosamari por San Miguel, a Fefita por Yacolpino, a Carlitos de Tejina y a todos los camioneros para que tengan un bonito día. Ah, y a mi primo José Antonio en Piedrincada. Besitos a Tinerfe y un fuerte abrazo para ti, amigo. Oye, Pavarotti, mándale saludos ahí a... al amigo José Manuel, niño, ¿eh?

0: Mira, está Oscarito también por ahí, niño. ¡Oscarito!
1: Oye, Jerry, dile a Vitico que billete lo pones tú.
2: ¿Tú?
1: ¿Tú, niña,
2: mamija,
1: tú?
2: ¿Tú?
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0: 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A ver qué dice Oscarito por ahí. Buenos días, Tinito. Por fin te pones al otro lado del aparato. Te haces de rogar, ¿eh? Eso no será para hacerte el loco, ¿no? Y ponerle un temazo hoy, ¿no? Mándale saludos a los de siempre, Tinito. Y buen día. Oye, vamos a ver si Fran me deja poner temazo hoy, niño. Porque yo no sé si me va a dejar hoy, ¿eh?

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1: Sobada, niño, ¿eh? Hoy está la gente media trombólica, ¿no?

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4: Bueno, seguimos intentando animarte la mañana a ti, sí, sí, a ti, a quien estás al otro lado de la radio, acompañándonos siempre, de verdad, agradecido siempre de corazón, que siempre estés ahí al otro lado de la radio acompañándonos, ¿vale? Buenos días, rumberos, quería mandar un saludito a mis primas Morales para que tengan un bonito día y le puedes poner una canción para que se me animen un poquito. De parte de su prima de la Cuesta, mando un abrazo muy, muy, muy grande, ¿eh? Buenos días, gracias. Dice que no nos están escuchando por Fuerteventura. Vamos a ver qué pasa por ahí, Pichón. Ponme un temita ahí mexicano, Pichón. ¿Tienes algo por ahí mexicano?

0: enroñes, niño, no te enroñes, que yo te quiero. Que va, que va, que va, que va, que va, que va, que va, que va, que va.
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0: Bueno, tenemos audio por ahí, Pichón. Vamos, venga, vamos, vamos.
3: Buenos
0: vamos.
3: Días, Tino. Buenos días, Pichón.
0: Buenos
3: para
0: días.
3: Ustedes, para vuestra familia, todo aquel que esté conectado. De parte de Conchi de la Castilleja, un besito hacia el cielo para ese amigo de Chinea, Manolo, y para
0: Manolito,
3: todos los que están
0: sí,
3: arriba. Besitos para todos y feliz jueves, Tino. Hasta el lunes, si Dios quiere. Besitos.
0: Besitos, besitos, besitos, besitos.
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0: Dice por aquí a su ilustrísima don Francisco Correa. Le rogamos a su...
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0: vuecencia,
4: pero lo veo.
0: Que en sus sucesivas ocasiones no nos prive de la compañía de Don Tino, ya que nos sentimos desolados, dice. Sin más, se despide atentamente siempre suyo, Don Manuel Mora, ¿eh? Madre mía, ¿eh? Para que después tú me digas que Manolo no sabe escribir, ¿eh? Manolo el de Seúl, niño, ¿eh?

0: accidente a la altura de Güímar, dirección sur, ¿vale? Mucha precaución, por favor, se los voy a pedir, ¿vale?
1: Voy a tener que pararlo. Y si lo de nosotros es más rico en secreto, ¿para qué vamos a publicarlo?
0: Por ahí tengo a Toño. ¡Oli! Queríamos compartir con ustedes una idea que tenemos para el próximo evento. Vale, lo leo luego por ahí, ¿vale? Porque estoy, hoy estoy liado, niño. Hoy estoy enredado, que amigo, Toñito. Luego lo leo por ahí, ¿vale? Tengo por ahí a Alex. Buenos días, Tino. Escuchándote de paseo hoy. Salúdame a los muchachos del Ayuntamiento de Chío, a Maestro Suso. Que se prepare. Saludos, amigos.

0: Mira, no pasa nada que no pasaras a ver al sensei hoy. Mañana, como tienes que recuperar el día de ayer, antes de ir a la radio, pasas y lo llevas el café a Ivanito, dice. Ivanito, ¿cómo no conoces a Ivanito, niño? Que Ivanito no bebe café, niño. La mujer no lo deja. Dice que se disparata mucho.
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0: Además, mañana no podemos venir porque mañana nos vamos para Los Loros, niños. Mañana tengo que estar ahí arriba a las 12 del mediodía, tengo que estar en Los Loros. O sea que va a estar complicado que yo mañana venga por aquí. Aunque yo quiera.

0: dice Tino, un saludo para todos los rumberos. Dígame, dímele algo a Jonito, que acaba de llegar al trabajo a las 12 del mediodía. Dígale algo para que se active, por Dios. Jonito, ¿tú te crees que esto son horas de llegar al curro, niño?
1: Tatuaje.
0: Que va. Así.

Buenos días, Tino, ¿qué tal? Saludos para toda la familia rumbera. Besitos al cielo. Feliz Juernes. Un abrazo para ti. Besitos para ti, Nerfe. Y goza los pichón de parte del amigo Toño desde Santa Cruz. ¡Saludos, Toño!

Tinerfe está contento porque mañana es el último día del cole ya, ¿eh? Tinerfe ya pedía verano a gritos, ¿eh? Igual que yo, ¿eh? Oye, ¿tú sabes que Fran me preguntó que por qué vine en cholas a trabajar? Digo, niño, uniforme de verano, ¿eh?

Ese mensajito para Nicole y Valentina. Levántense de la cama ya, gandula. Mira que se les hace tarde para la siesta, mi niña. Que se te quema la comida, deja el cigarrito.

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4: Hola, buenos días, aquí Toño, Santa Catalina, niño. Aquí disfrutando este bonito día. Estamos escuchando a Fran y con la alcaldesa. Muy bien, me parece muy bien. Pues nada, así mejor, niño. Así pronto una argolla ahí de 5 minutos. Venga, saludos.
5: Venga, amigo, un abrazo. Nos quedamos con Manuel Turizo. Te hacen falta dos.
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soy Sioni de La Esperanza. Quería mandar un mensajito para todos los rumberos. Y para ti, Tino, que eres un crack, dice. Oye, un besito grande para Sioni y para toda esa gente por La Esperanza. Besitos guapísimas.

Oye, por cierto, había una persona ahí que se iba a jubilar, niño. ¿Eh? Búscame el mensaje por ahí. Mira, míralo ahí. Dice, buenos días, mandar un saludito a Ramón. Ramón, que se jubila mañana. Jubilado del halo del hierro, me pone por ahí. ¿Eh? Ramón, muchísimas felicidades. Mañana se jubila, Ramón.

0: mensajitos por aquí. Por ahí tengo un mensaje de Pilar. Hola, Pilar. Buenos días, Tinito. ¿Qué pasó ahora?
1: ¿Pero qué pasó ahora?
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0: Bueno, tengo otro audio por ahí. Vamos a ver qué dice el audio rápidamente por ahí. Vamos a ver.
3: Buenos días, Tino. Feliz viernes. ¿Qué pasó, Jotana?
4: ¿Pero qué pasó ahora?
0: ¿Jotana? No sé quién es el niño.
5: Vámonos, Yuri.
0: Ese es primo del otro, ¿no? ¡Claro!

0: José Guinea, buenos días otra vez. Mira, mándale saluditos a David, el tablero.
1: Está bonito, está, de bajón. Está bonito, niño.
0: Mándale una canción bonita ahí, a ver si lo levantamos a ese hombre para arriba, ¿vale? Venga, saluditos a todos, besitos.
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0: ¡Vaya tiro! Salúdame, David. Yo estoy por Arafo. Salúdame, David, el tablero que está debajo, mi niño. Mándale un temazo ahí de los tuyos. Venga, saludos. Buen día, familia.
2: Bye, bye. Y así es mi corazón. Esos bellos momentos.
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0: saludo para los trabajadores de Vicar en El Paso, en La Palma. Transportes y excavaciones y áridos. ¡Vamos, rumbero!
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0: Por ahí tengo a José García. ¿Qué pasa, José? Un abrazo enorme, amigo. Saludos a Papi Kiko. Buenos días, Tinito. Hoy sí, vamos, que es viernes. Saludos para todos los rumberos. ¡Saludos!
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0: Bueno, continuamos con más musiquita, continuamos con más mensajitos que me llegan por aquí. Por ahí está Moy el Negro. Dice, hoy toca temazo, Tino, hoy toca temazo. Time, time.

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1: ¡Continuamos! ¡Oye, está Merce! ¡Hola, Merce! ¿Cómo está mi niña?
2: Buenos días, Tino.
1: ¡Hola, Merce!
2: Soy Merce, la mujer de Juanlu.
1: ¿Cómo está mi niña?
2: Nada, hoy desearles a todos muy feliz día. A ¿sí? todos los empadronados en Canarias, por supuesto, claro. Y a todos los rumberos y rumberitos que hay por ahí.
1: Hay un montón de ellos,
2: y
1: ¿eh?
2: Y nada, Tino, tú me dedicas hoy una canción para mí.
1: Venga,
2: esa es
1: claro
2: tuya.
1: Sí. Hola, una guapa de esa.
2: Movidita.
1: Venga, claro que
2: porque
1: sí.
2: Porque por aquí, por el norte, tío, no ha llegado
1: ayer fui
2: ese efecto
1: Cruz.
2: Positivo tuyo, así que mándale.
1: Venga, vamos
2: mándale,
1: para
2: mándale, pichón, como dices tú. Un abrazo, Tino.
1: Un besito grande, Merce. Saludos para Juanlu, venga. Oye, ayer estuvimos por Santa Cruz, niño. Estaba un día de verano, niño, y aquí nublado en el sur. Que va, que va, que va.

estoy en el aire, muchachos, estoy en el aire. ¡Felicidades para Merce! Muchas felicidades, Merce, que cumplas muchísimos años más, amiga. Te deseo todo lo mejor, ¿eh? Un besito grande, grande, grande, ¿eh?

0: No pasa nada, eso que le falta polvos de levantar.
1: No quiero que la gente cante.
0: Claro, los polvos de levantar. Dice que se le bajó el bizcochón. Que se le bajó, eso le faltó polvo. Le faltó polvo.

Mira, por aquí tengo mensajito de la chica Nivea, niño, ¿eh? Muchacho. Por ahí tengo a la chica Nivea. Buenos días, Tinito. Salúdame a los de siempre. En especial para Merce, de parte de los chicos de Amañaditos Sport. Por supuesto, Juanlu, que si quiere cremita Nivea para celebrar esta noche, que la tengo de oferta, niño. ¡La tiene de oferta! ¡Besitos, Merce! Muchas felicidades, mi niña. Tengo ganas de verte, jodida. Estoy harto de ver a Juanlu y a Pepe ya.

0: A ver, más mensajitos por aquí, porque esto lo tenemos repletísimo de mensajes ya. Buenos días, rumberos. Hoy quiero mandar un mensajito especial para una persona que conocí en clases de inglés. Se llama Merly. Decirle que la quiero mucho y que estoy encantadísimo de haberla conocido. Gracias, Tino. Un abrazo, mi niño. Pero ¿qué pasó ahora?
1: ¿Pero qué pasó ahora?
0: Tengo que ir yo a clase de inglés también, niño. Yo el inglés mío es champurreado, eso playero, niño. What's your name? ¿Sabes, no? Mira qué bonito, niño. Desde Fuerteventura, buenos días, amigotino. Soy Miguel Ángel, el artesano del pueblo de Casillas del Ángel en Fuerteventura. Un abrazo grande, amigo. Mira los timples, niño. Mira para ahí, niño.

0: Buenos días, Kino. Aquí levantando la mano para que me cuente.
1: Soy María de la Matanza,
0: para mi familia, para su lado, para mi familia de Bombera, para la familia del Realejo, y muy en especial para usted, todos ustedes. Sobre todo para ti, familia, Tino. Que tengas un gran día, cariño, y hasta ya estamos a jueves. Pues a nada, hay que,
1: por fin,
0: que echar para adelante y que tengas un feliz fin de semana, ¿vale, mi niño?
1: Igualmente, mi
0: hasta
1: niña.
0: El martes, cariño. Adiós. Besitos.
1: El lunes
0: chao.
1: Estoy, pero por la tarde, Besito, Mari. Amigo Tommy, buenos días, Tino. Buenos días. Buen fin de semana para ti, Tino. Por el jueves, siempre con positividad. Saludos a toda la familia rumbera. Un abrazo para todos ustedes. Feliz jueves para todos desde Los Realejos.

por aquí. Buenos días, Tino. La gente está apagada esperando el temazo. Propongo una idea para que se me despierten al principio del programa temazo y al terminar, pues también. Hoy es jueves, niños. ¡Vamos, Tino! ¡Díceselo, pichón! Un saludo para todos los rumberos, Efraín. Ya la estás armando desde Aguamansa, niño, ¿eh? Ya la estás armando.

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1: Buenos días, Tino y Pichón, equipo y a las los que siempre nombro. La cancioncita, igual, y besitos con mucho cariño, lo mismito. Y Tinerfe, ante todo, venga a seguir escuchándote.
2: Besitos, Coba. Gracias, mi niña. Nos quedamos con Karim León. Escucha, escucha. ¿Qué tema?

0: Banquetera, se llama este maravilloso temazo que suena aquí para todos ustedes. Bueno, nosotros vamos a hacer un pequeño alto en el camino y porque ya me quedé sin café, tío. Ponemos la otra cafetera al fuego y enseguida volvemos, ¿eh? No se me vayan, que enseguida volvemos, ¿eh?
1: Son las 12 y 43 minutos.
2: Nos vamos a la publicidad. No se vayan. Enseguida volvemos.
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0: Yo si no pongo por la mañana la arrancada de Tino, es que parece que me pasa, que me falta algo, Dios mío, de mi alma querida. Sí, hombre, ¿eh?
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4: Bueno, ya estamos por aquí de nuevo después de ese momentito de publi. Continuamos.
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4: Continuamos, sí, señores.

0: ver, dice por aquí, buenos días, Tino. Los Picatierra, dedícale una canción a los empleados de la ferretería.
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0: azul. En La Esperanza, oye, saludos grandes.
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0: Buenos días, amigos. Salúdame a Eri, el peón, que se está portando. Saludos, Víctor, el gomerito.

0: no jodas, se acabó.
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2: Hola, Tino, soy Kimmer. Y quiero dedicar una canción a mi abuelo Fian, que trabaja en el Telle, y para ti también.
3: Gracias, mi niña.
2: Y para ti, y para Fian también.
3: Y para Fran. Venga, ok. A ver,
2: algo... Dime si puede ser la amorosa, por
3: la
2: favor.
3: La amorosa no la traje hoy, mi niña, no la tengo hoy.
4: Pobre diablo.
3: Pero te regalo esto, ¿vale? Un besito grande, Kimberly.

A ver, más mensajito por aquí. Buenos días, rumberito. Soy Alejandro. Quería mandarle las felicitaciones a Enrique, el canoso de Benijo, que está de cumpleaños hoy. Y le tocó currar, dice. Muchos saludos para todos los rumberos. Enrique, te tocó currar, niño.

saludos por aquí, buenos días. Un fuerte y gran saludo desde tu Inés en Fuerteventura. La mejor compañía con rumberos. Aquí buscando el cargador del Sacho, dice. Niño, eso no iba por Bluetooth, ¿o qué?

0: Buenos días, Tino. Si nos puedes poner una canción animadita ahí para el entre... Para el entrenito, dice que están entrenando por ahí. Saludos desde Tacoronte, de parte de Rosa. Besito, Rosa.
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0: Buenos días, Tino. Saludos a Emily la Pichona. Que afloje, dice, mija.
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0: John, mira lo que tiene ahí de comer, si no Merce, niño.
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0: Salpicón de atún.
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0: ¿Y el otro qué es, niño?

0: buenos días, ¿cómo están? Espero que estén bien, por aquí todo bien.
1: Me alegro.
0: Bueno, quiero saludar a mi familia general, para los de aquí, para los de allá, para todas mis rumberos, mis rumberas. Un saludo muy fuerte también para mi hijo Juanito que está en Las Palas, para mi niño José Manuel de Santa María del Mar. Y para todas, y para Mari, que me saludó también estos días. Para todos, para ti también, Tinito. Un abrazo muy fuerte, Tinito. Besito. Mira, Tinito, que me acabo de enterar ahora que una hermana mía está cumpliendo años. Por favor, quiero felicitar a mi hermana Elisa por su cumpleaños. Que no he felicitado nunca a mi hermano por la radio. Gracias, Tinito, espero que me lo pase.
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ese quién es, niño, ese quién es, Robert. Robert, ¿qué pasa, Robert? ¿Qué dice Tino? Aquí el copy de Calle, ya dice, saludos al Team Valle. Dile a Toño que le baje el gas a la pala. Que el Calleya quiere comprar gomas nuevas. Dice que va. Solo dinero para afuera, niño. Si le sobra, me avisa, niño.

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1: Quitas manos, no tiene ese hombre.
2: Un abrazo, Miguel. Buenos días, Tino.
3: Hola, Marisa. ¿Cómo está mi niña?
2: Soy Marisa.
3: ¿Sí?
2: Y quiero dedicarle una canción a todos los rumberos y rumberas.
3: Venga, vale, de acuerdo.
2: Y una cancioncita para mi marido y para mí.
3: Venga, ok.
2: Que lo quiero mucho.
3: ¿Le ponemos una salsita o qué? ¿Pichón?
2: Pues nada, venga. Gracias.
3: Una salsita, ¿tú sabes cómo se baila la salsa, pichón?
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0: Vero, ¿cómo está mi tinito precioso?
1: Tú sí que eres guapa, mi niña. Tú
0: yo
1: sí eres
0: aquí,
1: guapa.
0: Cuando tengo visita, mi niño, no me dejan ni me apagan el agarrar.
1: Que va.
0: Me lo dejen bajito, que sea.
1: Eso.
0: Besito para todo, llegué a tiempo, yo creo. Besito sí, para la familia. Y para Radio Rumbero, aquí Isabela de Luis Amayaro. A ponerme a hacer croquetas, que ya tengo la pasta hecha.
1: Las croquetitas ahora, niño. ¡Wow! Por ahí tengo a Juan y el hombre de los huevos. Buenos días, un gran saludo para todos los rumberos. Mucha suerte a todos los que suban los loros este fin de semana. Estaremos nosotros por ahí, no estaremos retransmitiendo, pero estaremos, ¿eh? Nos vamos para los loros este fin de semana, niño. ¿Eh? ¿Tú vas a ir también? Sí, vamos los dos. Dice el pichón que vamos los dos, niño.
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1: Yo no sabía que tú vivas también, niño. Yo no lo sabía.
5: Tino, ¿qué pasa, Tino?
1: ¿Qué pasa, tío?
5: ¿Qué pasa, tío? La idea que yo te di fue muy buena, Tino.
1: ¿Qué pasa, tío?
5: Con unos temasitos ahí para peñar un malo.
1: ¿Qué pasa, tío? ¿Cómo estás, tío?
5: Unos temas buenos, ¿eh?
1: ¿Bien o qué, tío? ¿Eh?
5: ¡Cosa lo tío!
1: ¡Oye! Está gozando, tío. ¿Dónde está Bruno, tío? Está buscando la gafa, tío. ¿Dónde está, tío? Bruno, ya contate la gafa, tío, que está en...

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Mira, mira, están haciendo ahí arroz con pollito, arroz amarillo con pollo, niño. Buenos días, Tino y Pichón, guapo. Feliz jueves, feliz fin de semana para ti, para tu niño Tinerfe, para toda la family y para todos los rumberos, con mucho cariño de parte de Carmen de Santa María del Mar. Besitos, Carmen. Oye, qué buena pinta tiene el arroz amarillo. Lo único que me sobra a mí son las arvejas, niño. Lo demás todo para adentro, niño. Hasta las cáscaras, los mejillones me las mando, niño.

Recuerdos al amor de mi vida de Vanessa Fleitas a José Rafael Pérez Hernández. Gracias por aparecer en mi vida después de 30 años. Que lo amo con locura, me pone por ahí, ¿eh? ¿Cómo se quiere la gente?

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1: Si no le pones el audio, no funciona, niño.
2: Yo me voy a echar una cervecita ahora mismo.
1: ¡Oh! Una cervecita ahora mismo, niño, Ay, Dios mío, una cervecita ahora mismo. El tío está gozando, niño, El tío está gozando. ¿A que sí, niño? ¿A que sí? Y se oyó y todo, ¿Tú lo oíste, niño? ¿Tú lo oíste? Escucha.

0: Buenos días, Tino. Un saludo para ti, para todo el equipo rumbero, para todos los oyentes. Besitos a mi esposa Mili, a mis hijos Amanaya, Aitor, Noelia y Gina. También para mis nietos Darío, Alex y Nick. Un saludo para toda la familia del Realejo y de La Matanza. No me llamen al número del WhatsApp. De parte de José. ¡José!
1: No me estoy llamando al número del WhatsApp.
0: José de La Matanza, niño. ¡Feliz día!
2: Y hoy solo quedan las fotos.
0: Buenos días, rumbero. Accidente aquí en el cruce del polígono de Güímar. Está parada la cola, está totalmente parada.

0: yo me voy. Muy bonito temas, hombre. Buenas, las canciones son bonitas. Cada cual tiene su valor de parte de Coba. Claro que sí, mi niña. Un besito grande.
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0: Un mensaje para Santi, que lo amo mucho. De parte de su venezolana Merly. Oye, cómo se quiere la gente, niño, ¿eh? Así me gusta, así me gusta.

dice Pillón? Dirección sur a la altura de Montaña del Socorro. Cola llegando al puente del cementerio de Candelaria, me ponen por ahí, ¿eh? Oye, mucha precaución, por favor, se los voy a pedir. Por ahí por la zona de la Montaña del Socorro, un accidente, ¿vale? Por favor, tengan mucha precaución, ¿vale? Porfa.

0: canción al amor de mi vida. Mi nombre es Vanessa Fle. Se la pusimos ya antes por ahí, niño. Claro que me lo mandaron por un montón de lados, tío.
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0: Dice, buenos días, Tino. Felicítame a mi hermana Yanira. Muy atrasada, pero ella sabe que la quiero mucho. Lo más que quiero siempre me olvido. Díseselo, Tino. ¡Yanira! Fuerte hermano que tiene, muchachos. Fuerte hermano despistado que tiene. Ay, Yanira. Pero él te quiere.

0: buenos días. Qué lindo programa. Enhorabuena por esta gran emisora, pero qué lindas tus canciones. Saludos de parte de Sonia y Toño de Santa Catalina.
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0: Buenos días, ¿me podrías poner una canción para mi novio Josué?
2: Claro.

0: Por ahí tengo a Manolo, el hombre de las maquetas. Buenos días, amigos. Nada, mañana estaremos por la rampa de la subida de Aranfo. Subida a los loros. Gracias, amigos. Pórtate bien, Manolo. Pórtate bien, niño. A ver si te puedo ver, ¿eh? A ver si me dejan ir a verte, niño.
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0: Claro, niño, es que tú sabes que me enredan, niño. La gente me enreda, no soy yo, es que me enredan, niño. Ponme un temita guapo ahí, niño.
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0: Esta Manolo se la sabe, niño. Venga, que Manolo. Cántala, Manolo.
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6: Échale, muchachos.
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Son medio revoltosos, pero son buena gente, tienen un buen corazón, niños. Niño, ahí tiene razón, dice el pichón. Gracias a las mujeres que los aguantan, niño. Gracias, gracias. Deberían de darles un tesoro a ellos.

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2: Oye, tenemos que mandarle saludos también al chico de los rosquetes por la mañana, niño. Tenemos que mandarle saludos a él también. Él no hace mucho caso, niño. Él no hace mucho caso, pero bueno, él está liado siempre con el teléfono y esas cosas. Tiene dos.

0: Marcos dice que...
1: Sí, sí, claro, niño.
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0: Dice Marcos, Marcos dice, buenos días, ya tu mujer... No, mi mujer no, mi madre, niño. La mujer me deja ir para todos lados, niño. Dice, ya tu madre te autorizó para ir para los loros. A mí sí, dice. Mi mujer me deja ir para todos lados, niño. Es mi madre la que no me deja, rey. Marcos, es mi madre, niño, la viejita. Digo, ma, tú me dejas ir... No, pero le dije que sí, me dejaba pedir para los loros. Y me dijo que sí, niño.
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0: Mi madre sí me deja, rey.
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0: Marco está gozando, niño.

Mira, podríamos mandar un saludito ahí a la familia Pérez Ojeda del Carrizal, que estamos de vacaciones en Juan Gopar y siempre acompañados de la mejor música, como tiene que ser.

0: Carmen. Buen programa que haces, muy bonito.
1: Gracias, mi niña.
0: Un abrazo fuerte para ti y para todos los rumberos. Gracias.
2: Tino, saludos para ti, para el pichón. Se acabaron las vacaciones, pero es lo que hay. No queda de otra.
1: Yo todavía no he empezado.
2: Saludos, abrazo fuerte.
1: Yo todavía no he empezado, ¿eh? En julio nos vamos a coger unos días nosotros, ¿eh? Sí, pues tengo que darle días libres al pichón, porque si no se enroña conmigo, niño.

Niño, niño, ¿y la papa frita dónde la dejaste, niño? Tres plátanos fritos, arroz y huevo frito. ¿Y dónde están las papas, niño? A eso le falta una o dos sartenadas de papas, niño. A mojar en el huevo, claro. Tinito, ponle una canción para José Ramón, que le sacaron dos muelas y lo tengo llorando, el pobrecito, dice. ¡Dos muelas!

0: Sabrosa.
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2: ¿Qué dice, pichón? ¿Qué dice? ¿Cómo? Ah, vale, vale, vale. Dice una canción para los empleados de la cafetería de la residencia La Candelaria. ¡Saludos!
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2: Saludos, sí, señor, al amigo Javi, a todos sus compis.
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2: ¡Otra, niño, otra! No lo creo yo. ¡Otra cerveza más, niño! ¡Time! ¡Otra, niño!

No te... Mucha precaución, por favor, ¿vale? Autopista cortada al paso del polígono industrial de Güímar, ¿vale? Accidente grave de moto me ponen por aquí, Buenos días, Tino. Muy buen programa. A ver si podías mandarle un saludito a Fátima de los Baldíos, de parte de José, que la quiero muchísimo, aunque esté enfadada conmigo, dice. Un saludo grande, grande, grande.

0: bomberos y guardia civil en el lugar. Autopista totalmente bloqueada, ¿vale? Por favor, mucha precaución, ¿vale?
1: Yo sé que nunca va a conseguir alguien que me lo haga así de rico.
0: Alex Cairo está desayunando, niño. Bocadillo de Nivea. Niño, eso es para untar, no es para comer, rey. Él se piensa que son mantequilla, niño. Ay, mi cabeza. ¡Cairo! Eso es para otro sitio, niño.

0: Dice, échate algo, dice.
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5: Tino, buenos días, buenos días.
0: Buenos días. Saludos
5: para ti, Patillón, y para todos los rumberos.
0: Buenos días.
5: A ver si nos vemos en Los Loros. A ver si a mí también me dan permiso para ir para Los Loros.
0: Te darán, niño.
5: Ahí a la cueva Nemesio, me acuerdo a la cueva Nemesio, ahí a comer queso y a beber vino, niño.
0: Te darán, niño. Yo a tú pediste permiso. Yo hace 2 semanas que pedí permiso, imagínate. Mi madre me dijo, si es para Los Loros, sí.
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0: Desde La Palma, un saludo de parte de Víctor y Sandra. Para los chicos de Casa Luis, en Tiscamanita, en Fuerteventura.
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0: Buenos días, rumberos, para mandar un saludo muy grande a mi amigo Santi, que va a ser papi, de parte de Yoendri. Gracias, un saludo. Oye, felicidades, ¿eh?
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7: Muy, porque muy. Buenos días, Tino, Pichón, Pavarotti, Mistela y Guarapo, y todos los animalitos. Un saludito para todos los rumberos, las rumberitas, y en especial para Ricardito, el halcón callejero de Arazo, el Arafo, el Agrafo, que cambie la goma de la moto, que la tiene un poquito lisa, a ver si es hora que la cambie ya. Y nada, de parte de su sobrino Miguel y de su hermano Cisco de Quedo. Venga, buen día.
0: Oye, ya encontré el móvil, ya lo encontré, niño. No pierdo la cabeza porque la tengo pegada, rey. ¡Airán! Oye, darle la bienvenida a nuestros amigos del restaurante Piedras del Teide en Guía de Isora. Muy pronto por aquí en Rumberos FM, sí señor. Un abrazo para Irán, para toda su gente por ahí.
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0: Y para el restaurante Piedras del Teide en Guía de Isora, ¿no han probado la comida? Brutal, niños, se los aseguro, ¿eh? Pásense por allí, ¿vale? Ustedes, según entran a Guía de Isora, por el cementerio, por donde está la parada de guardia.

0: muchachos. ¿Vas a cantar folías ahorita?
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0: Sube. En un momento. Tres garimbas en un momento, niño. En un momento, tres garimbas. Ay, mi madre. Así va el país como va, rey. Ponme el audio ese ahí, pichón, a ver qué dice por ahí.
2: ¿Verdad? Buenas tardes, rumbero. Soy Carolina, la de la montaña del Raleo. Tino. Hoy es jueves 18 de junio. Pues la perdón, me la notaba. Está haciendo fresquito, pero está bueno el tiempo hoy. Quiero mandar un saludo a toda mi familia, a toda la familia de mi novio, y voy a comer batata y hamburguesa. Yo, y para ti, Tino, cuídate mucho, te queremos, y eres el puntal de los rumberos.
0: ¡Gracias, mi niña! ¡Besito, Carolina!
3: Ay, ay.
0: Usted, yo también los quiero un montón a ustedes. Y usted

0: Saluditos aquí de José y de Luca Garafo. Vente a comer aquí con nosotros. Venga, saludos, buen día.
1: Mañana voy, niña. Tomorrow. Hoy no, niño, hoy no.

para mi chica María Candelaria Hernández González, que es el amor de mi vida, de parte de Fernando. Yo. Ese huevito quiere salne. Buenos días desde La Palma. Saludos a Joaquín y Alberto, compañeros de trabajo, de parte de Alex. Un saludo, Tino. Más saludos por aquí. Esto está a tope hoy, niño, ¿eh? Buenos días, rumberos. Buenos días.

0: Ya me quedé sin café, niño.
1: Oye, Omar, todo por culpa de la chucha.
2: Por debajo de la mesa.
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4: 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Cuando quiera, Johnny Peña, vaya.

0: Buenas tardes, señores. Se acercan las 2 de la tarde y quiero una canción para nena, la del Callejón de la Arveja. Una canción bonita para ella y una canción bonita para mi padre Jesús de la Barrera de Yamán y mi madre Monse de la Barrera de Yamán. Una canción bonita para ellos. ¡Carla de la Paz!
1: Te llegó un WhatsApp, Carlos.
2: Que tengas cuidado.
1: Revisa el teléfono que te llegó un WhatsApp. Que yo lo...

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0: Buenos días, Tino. Soy Mati. Ese señor que dice muy, muy buenos días, no, igual. Como tú, nadie puede imitarte. Eres único. Muchos besitos, Tino.
1: Gracias, mi niña. Besos.

0: tirar botas al fuego, dice. Ivanito, ¿tú estás por ahí, niño? Está muy calladito hoy, niño. No te habrás enroñado conmigo, ¿no?
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cuidado conmigo, niño. Las bembas le llegan a la puerta del salón, niño. Agárrate, pichón. Las bembas le llegan a la puerta, rey. Yo te echo un fiquito de 15-40 para que tú veas cómo te rebala todo, niño. Y si no le echamos un fico limpia freno, eso no hay problema, niño. Dice, no creo yo que Tino se vaya a ir con el retraso que trajo hoy. Yo el retraso lo traigo de fábrica, rey. No es algo que adquirí, niño. Eso ya lo traigo de fábrica. Por ahí está Candelario de la Perdoma, de la Orotava. Quiere mandar un saludito a sus amigos de la Mili de Barcelona, a su hermana Juana María, a su hermana Blanca, a su padre Gaspar y a su madre Carmen del cielo, que la extraña mucho. Saludos, Candelario.

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Por ahí dice Tinito, buenas tardes. Buenas tardes, buenas tardes. Nada, nosotros nos vamos a agradecerle a todos ustedes que nos hayan estado acompañando en este ratito de radio. Amenazamos con volver la próxima semana. El lunes estaremos aquí a partir de las 5 de la tarde en Sandunga Radio Show, Motor Rumbero. Será el lunes a partir de las 7 de la tarde con nuestro compañero Óscar Martín. Y el próximo martes los espero por aquí en la arrancada conmigo, Continua Ponte, a partir de las 11 de la mañana en la sintonía de Rumberos FM, ¿vale? Nada, mi gente, espero que pasen un bonito fin de semana. Sean muy felices, sonrían siempre. Gracias por habernos estado acompañando y volvemos la semana que viene, ¿vale? Bonito fin de semana. Disfruten mucho, pero abran el ojo, ¿vale? Nada, mi gente. Adiós. Hasta la semana que viene. Adiós, pichón.

0: Son las 2:01.
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4: 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Ya tú sabes, en taparrabo, mamá, en el nombre de...
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0: Ah, ya está aquí. Qué rápido, llegaste del médico. ¿Qué te mandó?
1: Nada más entra por la puerta y me dijo, don Francisco, yo usted lo veo muy bien. 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
0: Pues yo voy a ver si me receta lo mismo, porque yo tengo el cuerpo que cada día tengo más dolencia.
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0: sigue para abajo. Dice que es que te encuentras una aleta y ahí te desvías.
1: Eso estás diciendo desde que salimos de Santa Cruz y yo no veo aletas ninguna.
2: Y la gente está loca que da miedo adelantando por ir para abajo como loco.
0: Claro, porque tú crees que todo el mundo va a ir a 80 como tú. Mira la aleta ahí, mira la aleta ahí. Métete para ahí para adentro.
2: Ah, claro, pero ese es el puente. A ese le dicen la aleta del tiburón, el puente de la aleta del tiburón. Eso está en el polígono de Granadilla.
0: Pues un poquito más abajo está la cafetería del restaurante La Aleta, que dice que tienen unos menús que los hacen muy buenos. Eso me dijo Fátima, la costurera.
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5: Y lo comprendo porque si en todo le complace.

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1: Isabel, hoy deberíamos de mandarnos un homenaje. Hoy tengo ganas de comerme una buena chuleta de esas a la brasa.
2: Déjate de homenaje, que ya yo tengo las garbanzas en remojo y a Raiquito le dije que viniera a almorzar.
1: Deja las garbanzas para mañana, muchacha. Y escucha la radio rumbero, escucha radio rumbero, escucha lo que dice. Tú lo oíste. 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

Hola, hola, ¿qué tal? Muy buenas tardes a todos los oyentes de Rumberos FM. Aquí estamos, sí señor, al pie del cañón, como se suele decir, un día más, en este caso ya en este jueves 18, ¿eh? Jueves 18 de junio, ya de este año 2026. Último bureíto de esta semana, pero bueno, aquí vamos a estar, pues digamos que pasándolo, intentando pasarlo bien durante la tarde, por supuesto que sí, con la compañía de ustedes, que si no, no seríamos nadie, ¿vale? Como siempre decimos, los verdaderos cracks son ustedes, ¿vale? Gracias a ustedes, Rumberos FM está donde está. Bueno, pues yo le envío un saludito, por supuesto, a todos los oyentes de las 8 Islas Canarias que nos escuchan a través de los muchísimos diales de esta casa de Rumberos FM, que prácticamente cubrimos por completo el archipiélago canario, ¿vale? Es un todo un orgullo. También, como no, saludamos a que los que nos escuchan desde cualquier parte del mundo a través de las redes sociales ahí, a través de la web de Rumberos FM ahí con la aplicación, por todo, por todas las modalidades, ¿ok? Bueno, pues nada, ahí empezando este día con fuerza, con ganas, por supuesto, en este jueves 18 de junio, como decía, ¿vale? Vámonos por parte. En primer lugar, los mensajitos escritos, ¿vale? Mensajitos escritos 628-232-997, ¿vale? Eso lo saben ustedes ya de memoria, ese número de teléfono. Daremos algunas noticias también, por supuesto, importantes, si pueden ser tristes lo menos posible, aunque claro, a veces pues hay que darlas porque son noticias de actualidad. ¿Y la radio qué es? La radio es información, lógicamente, ¿vale? Tenemos también ese Mundial de Fútbol de este año 2026 con partidazos como el de ayer, por ejemplo, ese Inglaterra-Croacia, un partidazo impresionante también, ¿vale? Así que bueno, también hablaremos un poquito de ese Mundial que está disputando, y se recuerden, Estados Unidos, Canadá, México. Esos tres países son los anfitriones de este Mundial de este año 2026. Vamos a ver lo que hace España. Estamos desesperados porque juega el segundo partido el próximo domingo frente a Arabia Saudí, porque tenemos que conseguir los 3 puntos, sí o sí, ¿vale? Ayer, por ejemplo, hemos visto que ayer Portugal también tuvo ese pequeño traspié. O sea que, bueno, en los primeros partidos siempre suele pasar algo, ¿vale? Bueno, pues nada, lo dicho, poquito a poco, ¿vale? Poquito a poco iremos iniciando la tarde. De momento, mira, nos vamos con ese artista, ese cantante majorero de Fuerteventura, Jorge Afonso. Nos vamos con esta última canción que tiene, una canción dedicada al rock.

Bueno, pues aquí seguimos. Estamos comenzando, este bureo de esta tarde, de este jueves 18 de junio, ¿vale? Bueno, pues nada, nos vamos ahora con Chino y Nacho. Esta canción, Andas en mi cabeza, siempre andas en mi cabeza.

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1: Pues claro que sí, aquí seguimos comenzando con fuerza, porque la fuerza se transmite ¿en qué? En alegría, alegría. Miren, piensen. Fíjense ustedes, la fuerza se transmite, fuerza igual a alegría, alegría. Fíjense ustedes por dónde. Vámonos por aquí con las primeras noticias de la tarde en titulares. Dice por aquí, victoria de los colectivos ecologistas en el litoral oeste. Carpetazo al parque marino de Guía de Isora. El Cabildo de Tenerife retira la declaración de interés insular al proyecto Underwater Gardens por poner en peligro la zona protegida de Teno Rasca, ¿vale? Dice por aquí también que el gobierno insular considera que el proyecto de inversión privada ha perdido el carácter científico y de regeneración ambiental que lo avaló en el año 2022. También en cuanto a conflicto laboral, Sanidad mueve ficha contra la huelga médica, contra mejoras salariales y más refuerzos. Cifra del impacto de los paros desde diciembre, 1.496 cirugías y 57.200 consultas aplazadas. 57.200 consultas aplazadas, ¿eh? Que no es broma, ¿eh? Vámonos, más noticias. Carnaval sopesa dar un pasito atrás y volver al voto popular para elegir la reina. También otra noticia, dicen, más de un millar de coches convierten las calles de Santa Cruz en su particular cementerio. También otra, se supone que la reforma de la ley de extranjería saca de las islas a 2.000 menores y cierra varios centros. La paradoja de las familias canarias: ganan más, pero el poder de compra es mínimo. Hombre, claro, ganan más, pero el poder de compra es mínimo. Porque si es que vas y compras al supermercado cuatro cosas y son 80 euros, pero cuatro cosas. ¿No va a ser así? La repito, la paradoja de las familias canarias: ganan más, pero el poder de compra es mínimo. Pues claro, lo oigo. El Club Deportivo Tenerife regresa a segunda con un incremento del 9% en el precio de los abonos. Y Zapatero, ya sabe que usted ayer estuvo reunido, ¿no? En ese juzgado, tres horas. Zapatero no convence, dice por aquí. El juez Calama sostiene que el expresidente no logró con su declaración desvirtuar los indicios de criminalidad. Bueno, pues nada, ahí está, ya se investigará todo, eso segurísimo, ¿vale? Pues nada, seguimos con música, 17 horas, casi 18 minutos de la tarde. Vámonos con esta.

Sí, y bueno, una noticia, vamos ampliándola, poquito a poco. Dice que el Cabildo tumba el proyecto de parque marino en Guía de Isora. La institución considera de Underwater Gardens se apartó de los objetivos, esta es la empresa, me imagino, Underwater Gardens se apartó de los objetivos de restauración marina que justificaron su declaración de interés insular. Queremos actividad económica, pero a través de proyectos compatibles con el territorio. Y se dice, eso dice Rosa Dávila, la presidenta del Cabildo Tinerfeño. Y también Lope Afonso, el vicepresidente del Cabildo, dice, lo que nació como parque regenerativo se ha desvirtuado hasta convertirse en un recinto recreativo. ¿Vale? Palabras de la presidenta y vicepresidente del Cabildo Tinerfeño. ¿Vale? Bueno, pues nos vamos ya con los primeros mensajitos que nos van llegando aquí a Rumberos FM, por supuesto. Recuerden, eso sí, el número, ¿vale? 628, ustedes se lo saben de memoria, 628-232-997, mensajito escrito, ¿vale? Vamos por aquí más, dice, hola, buenas tardes, para darle las felicidades por su cumple a Felo, de parte de su hija y de su mujer, muchas gracias. Bueno, pues nada, esas felicidades a Felo, por ahí, por su cumple, ¿vale? Vámonos por aquí más, dice, buenas tardes, Pablo Ramón, último bureo de la semana, en sintonía contigo y toda la familia rumbera para disfrutar de tu gran bureo con actitud positiva y alegría, alegría. Saludos, besitos al cielo, porfa pincha de la caña al caño de Armonía Show. Besitos y abrazos de todos nosotros para ti, la niña Alma y el niño Tiago. Feliz bureo, crack, y a bailar. Bueno, pues los verdaderos cracks son ustedes, Toño, Rosa Isabel y todos los oyentes de Rumberos FM. Así que venga, preparados. Vayan poniéndose la crema del torito para que no haya lesiones musculares, ¿vale? Y ustedes saben que ese baile de salón hay que llevarlo a cabo, pero fuerte. ¿Por qué? Porque hoy es jueves, es juernes, ¿vale? Entonces hay que llevarlo ahí a tope porque pronto será esa preselección para ese baile de salón. Tienen que estar preparados para cuando llegue el jurado que los elijan a ustedes, ¿vale? Vámonos por aquí. También nos dice, bueno, por aquí nos mandan un saludito. Nos mandan un saludito Supo, ahí del restaurante, ni más ni menos. Bueno, Supo, Juernes, dice por ahí él. Pues sí, señor, Juernes, Supo. Un saludito para todos ustedes por ahí, ¿ok? Dice por aquí, buenas tardes, Pablo. Saludos para ti, Tommy, los chicos y chicas de La Laguna, el escorta y todos los rumberos. Y si puedes poner algo de Fernando Martín. Soy Juan el Camionero. Gracias, hombre, Juan. Un abracito, Juan. Un abrazo enorme para ti y también para todos los que nombras por ahí, para los chicos de La Laguna, para la escorta, para todos, ¿vale? Más por aquí. Dice, oli, oli. Dice, sí, somos Cris, Miguel. Hoy te oímos desde La Guagua, concretamente línea 100, Santa Cruz, Puerto de la Cruz. Como ya te imaginarás, nosotros siempre juntitos y como banda, sonora. Dice, nosotros siempre juntitos y como banda sonora, tú, fantástico programa. Puedes ponerle a mi guerrero una canción de la Orquesta Ideales que se sitúa, que se titula, Corazón Romántico, a ver si la tengo por ahí, dedicada con todo mi amor para él. A ver si se anima y me lleva de verbena. Gracias, amigo Pablo. Bueno, pues nada, Cris, un besito enorme para ti también y ese abracito para Miguel. Y que sigan siempre con ese amor, ¿vale? Que sigan siempre, eso es lo que le deseo. Dice por aquí, hola Pablo Ramón, soy Adán de Los Silos y quiero una canción de Ráfaga que se llama Una Cerveza para Carla de Garachico porque la quiero mucho. Ahí está Adán de Los Silos, cómo no, el playboy de la Isla Baja. Adán, un abracito, Adán. Por aquí, dice, buenas tardes. Esto, mira, este mensajito, ustedes saben que yo lo leo textual, tal cual sale. Ya saben de quién es, ¿no? Dice, por aquí, ¿verdad? Buenas tardes, Canarias. Papi, hoy que llegó requerimiento de la audiencia provincial por unas alhajas que me regaló Mr. José Luis, ¿cómo pago a un escacho que le hice en el Palau de la Moncada? Se mete en casa parapeto, así, tal cual, ¿eh? Yo lo estoy leyendo tal cual. Ya solo me faltaba que vinieran las telis a Argual y ya con estas greñas. Y yo con estas greñas. Emilia Ollatabarrena del Ertiundi, viuda de Macario Trespata. Ahí está, Emilia Ollatabarrena del Ertiundi. Esa mujer no tiene final, no tiene fin. Es tremenda. Dice por aquí, buenas tardes, Pablo Ramón. Escuchándote desde el pabellón de las Cuevecitas, que están entrenando a Alexandra para felicitarla, que aprobó todo, y para toda mi familia y para toda la familia rumbera. Con una canción, la que quieras, feliz tarde. Besitos, Inés de Güímar. Bueno, pues un besito para Inés de Güímar y también, como no, ahí para Alexandra, que está entrenando
desde el pabellón de las Cuevecitas me están escuchando por ahí, ¿vale? Entrenando a fútbol sala. Dice por aquí, hola, buenas tardes, una canción de Arguayo Van para toda la gente de Arguayo, gracias. Bueno, pues ahí está ese mensajito también. Bueno, pues nada, nosotros seguimos 17 horas 33 minutos, nos vamos ahora con... Por cierto, me quedaba otro por aquí, que era de Maruquita de Guimar, que me pedía por aquí también una cancioncita y también pues que le diera las felicidades a su nieta, por la PAU, ¿vale? Que salió bien, por lo visto, en la PAU, ¿vale? Así que, bueno, pues ahí está, Maruquita, para ti, para Fabiola, para tu nieta, por supuesto, esas felicitaciones, ¿vale? Bueno, pues nada, nos vamos, vámonos con esta.

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Esta canción del nuevo pendrive de Rumberos FM. Ay, Mónica, esta es una canción, por supuesto, incluida de ese último pendrive Inteligencia Artificial. Ay, Mónica, 147 canciones. Ahora, dentro de un momentito, daremos los sitios donde la pueden conseguir, ¿ok?

0: está desbordando, se está vendiendo, ¿eh? Así que luego daremos los sitios también, por supuesto, donde se puede conseguir la lucha canaria, el campeonato, la liga regional de lucha canaria está entrando ya en unos momentos, digamos ya, pues definitivos, ¿vale? Porque ya ahorita, por cierto, la final a 4, la Final Four, como así se llama, se va a disputar en Tegueste, en el terrero de Tegueste. De momento quedan 8, ¿vale? Y hay también un encuentro espectacular para el próximo sábado. Vamos a ver si escuchamos por aquí.
1: Valle de Guerra se viste de gala este sábado para el arranque de los cuartos de final de la lucha canaria. Desde el terreno.

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4: Son las 5:46.

0: Ahí está, sí señor, son las 5:46 de la tarde. Bueno, estaba diciendo yo que la lucha canaria está entrando, la liga regional, la liga DISA regional de la lucha canaria está entrando en su parte final, su parte más emocionante. El próximo sábado hay un encuentro espectacular en Valleguerra, entre el Rosario de Valleguerra y el Chindesque, ¿vale? Un encuentro de lo mejor que se puede ver hoy, ¿vale? La final a cuatro, esa Final Four, como se denomina, va a ser al final, porque habían varias candidaturas, al final va a ser en el terrero de Tegueste, ¿vale? Así que vamos a escuchar esta cuñita.
1: Valle de Guerra se viste de gala este sábado para el arranque de los cuartos de final de la lucha canaria. Desde el terrero de lucha, José Gutiérrez Chaval primero, en Valle Guerra, será el escenario este sábado para el enfrentamiento crucial en la primera categoría. Club de lucha Rosario Valle Guerra Ibarra, Club de lucha Chimbesque, sábado 20 de junio, a partir de las 8 de la tarde, gran torneo. DISA, Gobierno de Canarias de primera categoría. Te esperamos.

muy, muy, muy, muy interesante entre el Rosario Valleguerra y el Chimbesque, uno de esos encuentros, de esos cuartos de final de esta liga, repito, DISA, la Liga Regional DISA, Gobierno de Canarias, ¿vale? Que próximamente pues entrará en esa Final Four, que bueno, vamos a ver si estaremos por ahí, ¿ok? Vamos por aquí a ver más, a ver qué nos dice por aquí los mensajitos de nuestros oyentes, a ver, a ver.

plato de arroz con plátano, con huevo frito. Esto es tremendo. Este Toño de Santa Catalina, esto es un tanque de guerra. Vámonos por aquí más. Dice, buenas tardes, Pablo Ramón. Saludos del Esperancero de Col y esposa para todos en general. Pablo, yo por aquí bien, estirado en el sillón hasta que suene mi canción preferida de tu especial El Bureo. Gracias y hasta el martes, si Dios lo quiere. Bueno, pues ahí está Andrés, el Esperancero de Col y su esposa. Pues nada, mira, lo mejor que haces ahí tumbadito, escuchando El Bureo, por supuesto que sí. Dice por aquí, Pablo, soy una sevillana de Sevilla y vivo en La Bajita, en Santa Cruz de La Palma, y escucho Radio Rumberos todos los días. Bueno, pues mira, te llamas Antonia, ¿no? Por lo que veo por aquí. Bueno, pues Antonia, un besito enorme, ¿vale? Para ti. Y sigue ahí. No pierdas las mañas, como se suele decir aquí, ¿vale? Y gracias, por supuesto, por el mensaje. Dice por aquí, hola, buenas tardes, Pablo Ramón. Un gran saludo desde Twineje. ¿Me podrías poner algo de Pepe Benavente? Gracias. Y arriba, Rumbero. Ahí, Twineje, Fuerteventura. Un abracito para toda la isla majorera, que también está pues conectada con Rumberos FM, al igual que todas, ¿vale? Al igual que las 8 Islas Canarias, porque prácticamente, como dije y como siempre digo al principio del programa, prácticamente se cubre por completo el archipiélago canario, que eso es lo importante, ¿vale? Bueno, pues nada, por aquí nos vamos con una cancioncita que me pedía Maruquita de Wismar, nos pedía una bachatita. Bueno, pues vamos con esta. Maruca, ahí está. Esta cancioncita de Zacarías Ferreira, Sugar, Sugar.

Que tú tienes la caña para ir a pescar, tienes la caña de beber, tienes la caña para hacer el mojito, pueden ser la caña para varios tipos, pero esta es para Toño y Raza Isabel de Santa Cruz, que seguramente la están bailando ya. Me callo para que la

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1: Bueno, pues aquí seguimos llegando casi casi.

camionero que nos pedía por ahí, pues algo de Juan el camionero, perdón, de Fernandito Martín, pero la pedía Juan el camionero. Nos vamos con esta canción, Juan, para que tú quieras ahí, para los que tú nombras, para los que quieras dedicársela, ahí está, para ti, por supuesto.

señor, hemos llegado a las 6 de la tarde, 6 y 2 minutos de la tarde. ¿Qué tenemos que hacer? Pues ese stop, ese alto en el camino para escuchar la publicidad, por supuesto, aquí en Rumberos FM. Ustedes saben que la publi es sagrada, ¿no? Pues tal cual, pues se dice, hay que hacerlo. Tenemos que irnos a publicidad, pero no les importa a ustedes. Lo que yo no quiero es que se me vayan, ¿vale? Que yo vuelvo inmediatamente por aquí. Vamos a ver si consigo.

0: y vuelvo inmediatamente, ¿vale? ¡Hasta ahora!
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1: Bueno, pues ya estamos de nuevo por aquí después de la publicidad, cuando es ahora mismo las 6, mira, 18:22 horas de la tarde, en directo, por supuesto, en Rumberos FM. Bueno, nos pedía por ahí Chris una canción para su amor, para Miguel, ¿vale? Me pedía una de Ideales, pero no la encontraba por aquí. Entonces te voy a poner esta, Chris y Miguel, ¿vale? Ideales, hoy te prometo.

Bueno, seguimos, por supuesto, con este último pendrive de Rumberos FM, Inteligencia Artificial de Rumberos FM, ¿vale? Este último pendrive con 147 canciones, que ustedes lo pueden conseguir, voy a decir por aquí los sitios donde lo pueden conseguir, ¿vale? 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Eso en cuanto a sitios. 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Rumberos Artificial, pero que está de maravilla. Vamos a escuchar esta canción, Garras de Amor.

0: Sí, señor, ahí estaba esa nuevita canción Garras de Amor de ese pendrive de Rumberos FM. Bueno, les recordaba hace un rato de que, bueno, la lucha canaria en esa liga regional, esa liga DISA, Gobierno Regional de Canarias, de primera categoría, está entrando en su punto culminante. El sábado hay una leyada espectacular. Escuchen.
1: Valle de Guerra se viste de gala este sábado para el arranque de los cuartos de final de la lucha canaria. Desde el terrero de lucha, José Gutiérrez Chaval primero en Valle Guerra será el escenario este sábado para el enfrentamiento crucial en la primera categoría. Club de lucha Rosario Valle Guerra Ibarra, Club de lucha Chimbesque, sábado 20 de junio a partir de las 8 de la tarde. Gran torneo DISA, Gobierno de Canarias de primera categoría. Te esperamos.

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Nos vamos por aquí con mensajitos de nuestros queridos oyentes. A ver qué nos dicen por aquí. Dice por aquí Adán, aquí me pone Adán. De los hilos, Adán de los... Vale. No, es que esta es Emilia. Dice por aquí, Adán de los hilos, Lanzarote. ¿Alguna canción para los arguales y no tanto garachicos que me estás poniendo arrebatada? Lánzame, quería decir esto, pero hoy el teclado del teléfono anda eléctrico. Adán, si Emilia te coge, te mata, Adán. Vamos por aquí más, dice, perdone las molestias, si no les importa, podrían repetir el mensaje de felicitaciones para mi marido, que no lo escuchó, fue el primer mensaje que leyeron. A ver, por aquí. Bueno, no sé si será este que dice por aquí. Hola, buenas tardes. Para darle las felicidades por su cumple a Felo, de parte de su hija y de su mujer. Muchas gracias. Pues será ese, seguramente, ¿no? Bueno, pues ahí está. Si lo querías que lo leyera, ahí lo tienes, ¿vale? Y felicidades, por supuesto, a Felo por su cumple. Dice por aquí, buenas tardes, Pablo Ramón. Equipo Radio Oyentes, audiencia, ya todos, todas saludados. La canción cita igual. Besitos con mucho cariño. Lo mismito, pues a seguir escuchándote y a la vez bureando, y que no nos falte a nadie la alegría. Esa es la base de la cuestión, estar alegres. Gracias, chao, de parte de Coba. Por supuesto que sí, Coba, ahí con tu rosita roja. Por supuesto, la base es la que, la alegría, alegría. Esas son las dos palabras mágicas del bureo, claro que sí. Vamos por aquí más, dice Pablo Ramón, saludos de Nieves y de Carmen, gracias por alegrarnos la tarde con tu programa Bureo, Bureo. Un abrazo grande. Bueno, pues un abracito, un besito para ustedes también, ¿vale? Para Carmen y para Nieves, un besito para ustedes y gracias por estar ahí, claro que

de San Isidro. Bueno, pues ahí está Cito, un abrazo enorme para ti, un besito también para tu mujer, para Milagro, ¿vale? Vamos por aquí más. Dice, buenas tardes, Pablo Ramón, Rafa de la Cuesta, saludar a todos los oyentes, saludar a José Manuel, Richard, Mía y Preciosa de La Palma, de Rafa, oyente de las Islas, oyentes nacionales e internacionales, empleados, enfermos, que

Un abrazo enorme para ti, ¿vale? Sí, señor. Muchas gracias, Rafa, por estar ahí también. Dice por aquí, buenas tardes, Pablo. Aquí escuchándote. Bueno, pues nada, aquí escuchándote. Matilde, un besito. Un besito para ti y otro para tu madre, ¿vale? Para Avelina. Así que, Matilde, un beso para las dos, ¿ok? Y gracias también, Matilde, por estar ahí.

viva el bureo de Pablo Ramón, la alegría de las tardes. Un abrazo grande, mi niño. Y Pablo, qué guapo está el nuevo Pedray de Rumberos FM. Me encanta, maravilloso. Bueno, pues ahí está Estrellita y Nino, sí señor. Pues nada, un abracito para Nino y un besito para ti, Estrella, ¿vale? Que todo vaya bien por ahí, ¿vale? Por esa parte norte. Vámonos por aquí más. Dice, hola Pablo Ramón, soy Magdalena del Río. Un saludito para ti, para mi marido Isidro, para mis nietos, mis hijos, Tommy de los Ralejos, Manolo Lortigalero y señora Isidro de Guimar, Marúcara de Guimar y Fefa por Charco del Pino. Y para todos los rumberos y rumberas. Y se perdona Pablo Ramón y para mi tocaya, Magdalena y su hijo y su marido. Muchas gracias, Pablo. Que tengas una buena tarde. Bueno, pues Magdalena del Río de Arico, un besito enorme para ti y también para toda la gente que saludas tú por ahí, ¿vale? Dice, a ver, pues nada, ese era, a ver si tengo otro por aquí. Este es de Coba. El besito para ti también, Coba, por supuesto. Bueno, pues Adán precisamente, aunque Emilia pone Jadán, es Adán de los Hilos, nos pedía una cancioncita para Carla de Garachico, que la quiere mucho. Nos pedía la canción de Ráfaga, una cerveza. Mira, ahí está, Carla, ahí está, de parte.

Aprovecho también para el pabellón de Cuevecitas, por ahí que está Inés de Weimar viendo entrenar a su nietita. Mira, Inés, para ti también y para todos los que estén escuchando por ahí, rumberos, ¿vale? Ahí está Ráfaga.

0: Bueno, pues aquí tenemos ahora al amigo Pepe Benavente, Una noche como esta, ¿vale? Pues esta canción nos pedía por ahí, nos pedían una canción de Pepe Benavente desde Tuineje en Fuerteventura, ¿vale? Así que para Fuerteventura, para Tuineje, esta canción de Pepe Benavente.
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0: Aprovecho también que ella está ahí pendiente para Coba. Coba, ponte a bailar ahí con Pepe.

señor. Seguimos por aquí cuando son ya las 7, casi las 7 menos cuarto de la tarde, pero seguimos en riguroso directo en Rumberos FM en este bureo de esta tarde, de este jueves ya 18 de junio, último bureo de la semana, pero como siempre a tope, al 100%. ¿Por qué? Porque sin alegría, alegría, no se puede hacer el programa, lógicamente. Ustedes saben.

0: con musiquita para que ustedes bailen en ese baile de salón. Sí, señor, pásenlo bien, que es lo importante, ¿vale? Ah, como dice Juan Darafo, aquí se queda todo. Y también otra, vivan y dejen vivir. Eso también es importante, ¿eh? Son dos frases que tiene Juan Darafo ahí que yo creo que valen la pena. Bueno, pues nada, nos vamos ahora con esta. Vamos a seguir. Vamos a mover el esqueleto un ratito. Venga, vamos a moverlo.
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0: toda la gente de Arguayo. Así que la gente de Arguayo, a bailar.
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0: Cito, coge a tu mujer a Milagros ahí en San Isidro a bailar.

Bueno, nos dicen por aquí, dice, buenas tardes, para dedicarle a mi amorcito Miguel Ángel Fernández, que lo amo muchísimo, y que si puede le pones una canción bonita, miles de gracias. Bueno, pues mira, para Miguel Ángel, el amorcito Miguel Ángel Fernández, que te aman muchísimo por ahí, Miguel Ángel. Mira, está para

0: seguro.
1: Bueno, pues aquí tenemos ahora al compañero Fran Correa con esta canción, Mátalas, pero mátalas a besos y ternura, ¿eh? Cuidado, cuidado, a besos y ternura. Esta canción nos la pedía por ahí Rafa, que nos pedía Mátalas. Ahí la tienes, Rafa, Mátalas a besos y ternura. Eso sí, así, ¡mua! Así.

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1: Bueno, pues aquí seguimos claramente cuando son ahora mismo ya casi las 7 de la tarde, 7 menos 5 de la tarde. Nos vamos por aquí con las menciones de nuestros patrocinadores del Bureo, ¿vale? 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

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Vámonos por aquí a ver qué nos dicen los mensajitos de nuestros oyentes. Dice por aquí, buenas tardes, para dedicarle a mi amorcito Miguel Ángel Fernández, que lo amo muchísimo, y si puede le pone la cancioncita. Ah, vale, ya se la puse, sí, ya ese lo había leído y ya le puse la cancioncita. Vámonos por aquí más, dice, buenas tardes Pablo, un día más escuchando este bonito programa, te mando un saludo desde Punta Llana en La Palma, de parte de Francisco. Francisco, un abrazo amigo, ¿vale? Un abrazo ahí por la isla bonita de La Palma en Punta Llana. Vamos por aquí más, dice, amigo, si puedes la copa y el vino de Los Ideales, te lo agradezco. Sí, claro. Pues si me lo habías dicho antes, te lo había puesto antes. Vamos por aquí más, a ver. Dice por aquí, muy buenas tardes, Pablo Ramón, ¿me puedes poner una canción? Un saludo para todos y también para el amigo David de La Palma, de parte de Johnny Daycott. Bueno, pues ahí de parte de Johnny, un saludito para el amigo David Pérez, ahí por la isla bonita de La Palma, el compañero. Vamos por ahí más, a ver qué nos dice. No, esto es un audio. El teléfono empieza por 647. Si me lo envías escrito, yo te lo leo, ¿ok? Vámonos por aquí más, a ver.

en la fiesta de Pepe Benavente. Tengo todos sus CDs, me encanta cómo canta y su voz, es un gran profesional en su profesión, así que te doy las gracias a ti y a quien la pidió, de parte de Coba. Bueno, pues nada, la pidieron de Tuineje, Coba, concretamente desde Tuineje nos pidieron la cancioncita del amigo Pepe Benavente, ¿vale? Dice por aquí, buenas tardes Pablo, ponle una canción para José Ramón, gracias, de parte de Pilar. Hoy casi no llego. Pues no, Pilar, llegaste ahí casi casi ya para jugar la prórroga. Casi casi para jugar la prórroga llegaste, Pilar, pero llegaste a tiempo, llegaste a tiempo. Bueno, pues nada, seguimos ahora con esta cancioncita.

está la orquesta Armonía Soul de Las Palmas de Gran Canaria. Pues una de las mejores orquestas de Canarias, ¿vale? Sin duda ninguna. Bueno, pues nada, esta canción te clavaste en mi corazón, a pesar de que su capitán, pues ya no está, Miguel, que falleció hace varios años, se fue al cielo, que era el alma mater de esta orquesta de Armonía Soul. Bueno, estaba para Johnny de ICOD, que nos pide una cancioncita para por ahí, ¿vale? Así que Johnny, ahí está.

Pues aquí seguimos a tope en el bureo cuando son ahora mismo las 7 y 2 minutos de la tarde. Seguimos al 150%. Eddie Herrera, tú eres ajena. Mira, Pilar, pones a José Ramón a bailar ahí a tope con esta canción. Ponlo a bailar. Esta para José Ramón del Sausal.

Torito para que no haya lesiones musculares. Se vayan preparando para ese campeonato del mundo de baile de salón, que próximamente haremos ya esa preselección. 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Vámonos por aquí con mensajito a ver qué nos dicen. A ver por aquí... Dice por aquí, buenas tardes Pablo, ponme una canción para Antonio, un besito nada más, dice. Bueno, pues nada, te pondremos, a ver si la encuentro por ahí, ¿vale? A ver si la encuentro por ahí, si no te pongo otra. Por aquí más, a ver, una fotito por aquí. Esto es carne, ¿eh? Dice Pablo, usted sigue con la música detrás y estoy yo. ¿Esto qué es, muchachos? Pero esto es tremendo, este hombre no pone sino comida aquí. Esto, yo no sé. Sinceramente, Sonia, tú puedes aguantar esto, chica. Esto es tremendo. Dice por aquí, buenas tardes, Pablo, encantado de oír tu voz. Está espectacular el programa que desempeñas, mi niño. Mucho ánimo y dedícame una cancioncita ahí a Radio Rumbero y para toda la audiencia y para ti. Y nada, a disfrutar del Bureo. ¿Verdad, Paul? A bailar, soy Mac. Lo que me hizo gracia es que yo me estaba sonriendo porque me hizo gracia porque estaba leyendo el mensaje anterior al tuyo y este hombre no hace sino comer los platos de comida. Es que los platos de comida son tremendos. Yo no sé cómo Sonia, yo le he dicho que lo lleve al 99, le compre un par de trajes y sale ganando y no me hace caso. Bueno, pues Mati, un besito para ti, ¿vale? Y gracias por estar ahí, por supuesto, ¿vale? Vamos por aquí más, a ver qué me dicen por aquí. Dice, buenas tardes a mí. Ah, dice, buenas tardes, amigo Pablo. Eso es la verdad. Vivan y dejen vivir, que la vida es una sola. Y que la vivan es una sola, que hay que aprovecharla. Hoy estás aquí y mañana estás en otro lado. Es mi opinión. Un saludo, Pablo, y a todos tus compañeros y compañeras y todos los rumberos. Arriba, rumberos. Dice, yo fui a comer carne cabra a la encrucijada. Y saludos para Evelyn, que se mejore. Un saludo para todas. Soy Juan Darafo. Bueno, Juan, un abracito para ti, ¿vale? Un abracito enorme para ti. Vivan y dejen vivir es tu lema. Y la otra es que todo, aquí se queda todo. Claro que sí, pero sin ninguna duda, ¿eh? Dice, que échale una musiquita a Sonia y a Carmita, mi hermana. Sí, claro. Échale una musiquita para Sonia y para la hermana y él comienza. Ay, Toño. Eres tremendo, Toño, eres tremendo. Mira, ahí está, mira, esta, locamente enamorado, esta de Ruby Pérez. Mira, se la voy a dedicar a Sonia y a tu hermana.

Bueno, por aquí nos decían una cancioncita para Antonio. Un besito nada más, ¿eh? Bueno, pues nada, aquí para Antonio. Mira, esta canción te la dedican a ti. Está en esta ocasión cantada por La Nueva Línea. Un beso de Antonio para ti. Un beso nada más.

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1: Duda ninguna, mejora tu estado de ánimo, donde si no, aquí en el bureo de Rumberos FM. ¿Con qué? Con alegría, alegría, porque ustedes saben que al mal tiempo, Rumberos FM. Vámonos por aquí con mensajitos, a ver qué nos dicen. Vamos a ver. Dice por aquí, hola, encontré la emisora, está, dice hola.

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1: A la hermana le gana. Pues casi nada entonces. Ese chiquito equipo. Chiquito equipo. A ver por aquí más. Dice, gracias Pablo, bonita música. Pues sí señor, ahí está. Bueno, pues nada, nos vamos por aquí con esta hora.

0: Suiza. Esta fue la que encontraron la emisora hoy por ahí de casualidad en el coche, que tiene bailando a Fran Santos Álvarez. Pues mira, esta va para él, ¿vale?
1: Pues tantas veces ya pidieron.
0: Tenemos por ahí a Joaquín Terremoto Chinea con esta canción. ¿A qué?

0: escucha, escucha. No hace falta que llores, no hace falta rogar. Esta canción del grupo chileno Noche de Brujas. Con el amor no se juega, ¿eh? Eso es una frase verdadera. Con el amor no se juega. La escuchamos.
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Bueno, pues leo un par de mensajitos que me quedan por aquí y me despido. A ver qué dice por aquí, a ver. Dice por aquí, hola amigo Pablo, soy Miguel Ángel, el artesano de Fuerteventura. Un abrazo grande, amigo, aquí escuchando Rumberos FM, fan número uno. Bueno, pues ese saludito, cómo no, a Miguel Ángel, el artesano de Fuerteventura. Un abrazo, amigo. Por aquí más, a ver, qué me dice por aquí. Dice Pablo, qué bonita la canción, es muy linda. Ahora ponme una cancioncita de Cecilia, la... tiene, a ver, y te la dedico para ti y para todas las Islas Canarias. Gracias, Pablo. Soy Mati. Bueno, pues nada, ya no me da tiempo, Mati. Me tengo que despedir, ¿vale? Pues nada, ya me despido por hoy. Por hoy se acabó el bureo por hoy y por esta semana, por supuesto. Bueno, pues nada, que les deseo que pasen una feliz tarde-noche, como siempre digo, de este jueves 18 ya de junio, ¿eh? Se nos va el mes. Pues ahorita estamos en Navidades. Pues lo dicho, pasen también, como no, feliz fin de semana, por supuesto, ¿vale? Y yo, si Dios lo quiere, estaré por aquí el próximo martes en el bureo a partir de las 5 de la tarde, ¿vale? Ahora los dejo ahí con mi compañero Fran Correa, porque el compañero Goyo, pues, no puede venir, ¿vale? Así que me despido, como siempre, como no, con esa canción, por supuesto, con la que me despido siempre, con la canción de los Abandeños, con ese paso doble Islas Canarias, ¿vale? Que hay gente esperando por ahí, que lo sé, ¿vale? Así que lo dicho, sean felices. Chao, chao y hasta siempre.

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8: Son las 7 y 50 minutos.
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Hoy es jueves, viernes no es. ¿Cómo están ustedes? ¿Estarán bien? Digo yo, ¿no? Creo yo. Yo los estaba oyendo ahí, mandando WhatsApp ahí. Bueno, despedimos a Pablo Ramón, vengo yo. Está Goyo, está...

0: Bueno, pues nada, estamos nosotros por aquí cubriendo en este día jueves.
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0: 18 de junio, ¿eh? 18 de junio. Venga, les voy a poner un poquito para que ustedes disfruten de esta tarde. Tarde ya prácticamente ahorita, víspera de San Juan. Breve estaremos en víspera de San Juan. Venga, siguen llegando WhatsApp por aquí. A más que empezar, ya esto está WhatsApp por aquí. Hola, saludos a Felipe. El Silla desde Guimar, de parte de abajo de del tonazo. Y ahorita tiene que cambiar las patas a la silla, dice. Ah,

0: Marco y Verónica del grupo Pelinor.
1: Lo demás.
0: No, al tratar de la música la pongo yo, Verónica. No, no te la pongo. Te hago fastidia. El día 4 de julio estamos ahí. El día 4.

Ay, Naira, un besito para Naira. Ahí va, mira, el cerrajero al volante. Saludos, familia, un abrazo. A los chicos del compadre. Mira el cerrajero, qué guapo, sí, ha bajado kilos.

Venga, pues nada, saluditos hoy, claro que sí, saluditos a todos ellos. Un abrazo grande, muchachos. Y a Valentina, por supuesto. Venga, Pastrellita también, que tiene los pendrives hoy ahí, ya los tiene.

0: ver, si no tienes para dónde ir, no tienes nada que hacer. Mira, que ande la radio, que ande la radio.
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0: Estamos juntitos ahí. Pasamos un rato.
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0: Recuerden que ya están los pendrives en el norte, ¿vale? En el Tigaray, ahí en el Tigaray.

dice, hola, buenas tardes, Fran. Soy Rosa de Arure, en La Gomera. Me gustaría mandar saluditos a Nieves de Cabo Blanco, que parte de su hermana y su sobrina. Que la queremos mucho. Oye, un besito grande.

0: Ahí está, por aquí para este viernes me mandan un cartelito por ahí, claro que sí. Viernes 19 de junio a las 19 horas, a las 7 de la tarde.
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0: Habrá misa en Guarimiar. En Guarimiar, en Santiago, en Barranco Santiago.
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0: Guarimiar.
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0: Y luego un bailito habrá con Tomás Duque ahí también, ¿eh? Vale. Te invito a todos los vecinos a participar en la Eucaristía y llevar algo para compartir. Estaremos desde las 5 de la tarde, ¿vale? Guarimiar. Claro que sí. Estaría más. Decírselos por aquí. Un abrazo enorme para todos ustedes. Pásenlo bien. Y disfruten y no pierdan nunca el pueblo con sabor a pueblo, ¿verdad? Aunque sea al

0: Guarimear, el barranco de Santiago, en La Gomera.
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0: Tendrán un brindis y un bailito con Tomás Duque.
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0: Y claro, la misa.
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0: Misa a las 7 de la tarde.
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0: Nosotros estaremos sábado y domingo bastante. El sábado tendremos ya la fiesta de las arenas, San Juan. Estaremos sábado y domingo por ahí. Narico. Y el sábado tendremos también noche de taifa.
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0: Ni Fonche, ni hermano Pedro.

0: sabroso.
1: Vamos a ver, Tomás, por aquí.
2: Buenas tardes, Frank.
1: Hola, Tomás, ¿cómo estás,
2: menino? Mira, era para darle recuerdo a Juanito, que lo tenemos medio malito.
1: Sí.
2: Y nada, buenas tardes a todos.
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1: Dice, disfrutando de tu bonita tarde, sí señor, con buena música y que el pendrive está del 10.
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1: saludito para...
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1: Saludos para ustedes, chicos.

0: Venga, pues se lo recuerdo otra vez. Mira, misa en Guarimiar, misa este viernes, ¿vale? Mañana, viernes, a las 19 de junio, a las 7 de la tarde, en el Barranco Santiago, ¿vale? Tendrán un brindis, tendrán misa y luego tendrán un bailito con Tomás Duque, el León del Sur. Se les invita a todos los vecinos a participar de la Eucaristía y llevar pues cualquier cosita para compartir. Uno que amase gofio, otro lleva un queso tierno.
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0: Otro una cebolla.
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0: Otro lleva 5 litros de vino. Si no van abajo los muchachos, los chicos.
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0: El vino que beben allí es el nuestro, ¿vale?
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0: Acá los chicos en Playa Santiago.
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0: Mañana les mando bailar.

Venga, vámonos con esto que nos pedían por aquí. Un temita, mira. Necesito una compañera, dice. Ajá, mira. Dice. No has listo ni nada. Canta muy bien este hombre, ¿eh? Te da su concierto que se hizo en la hamburguesa aquí. Y el cartel de rumbero arriba en la hamburguesa.

Ahí está Juan relajándose en su finca. Marco Antonio Solís, sí señor, temazo. Ahí el saludito como siempre en general a todos ustedes. Un saludito a todos, la amiga Coba. También quiero dedicar esta cancioncita, se la voy a dedicar también a mi amiga Rosy por Guarimear, a Toño, a toda su gente por ahí. Le voy a poner esta de tequila y ron, un temazo de...

0: Oye, saludito para la hermanita de Rosy y para también para su cuñada, para el hermano, el hermano de Rosy y su cuñada. Están en el paraíso ahí. Besito grande, mira.
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0: aquí. Eso. Un besito nada más. Ahí está, Verónica.
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0: Que no te iba a poner la de lo arrugado lo tienes. No, esa.

0: Venga, seguimos con más. Buenas tardes, ¿qué tal? Aquí escuchando esa bonita música. Eva de La Verdellada, Eva María, saludos. Claro que sí, no hay, si no hay algo mejor que hacer.
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0: Y el que la inventó duró 100 años, 100, no, 102.

señor. Felicidades, amigo. Felicidades al amigo José Ledesma. Se le graduó la chica, ¿eh? 18 añitos. Felicidades. Hombre, claro. Motivo de satisfacción. De

0: venga, no te pedían Tapari. Con Rodrigo Tapari.
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0: Yaisa Rodríguez. Como le encanta el Tapari, ¿eh?

0: Por aquí, mira, seguimos, mira, con esto. SEO. ¿Qué pasa, Boca, ahora? ¿Qué le pasó?
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0: Ajá, ya empezamos. Perdí. Bueno, pues ya está.
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0: ¿Otra vez este? No. Me saltó una bachata aquí, esto.

sin duda alguna. Cuando éramos jóvenes, ¿verdad? Mira, voy a ponerle esta a mis amigos ahí en el bodegón Antonio, mira. Mira, de Isora tiene esa

0: buena, ay, cuando hay que coger uva, no te digo yo. Hay que coger uva para el madre.
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0: Terminamos temprano, eso sí.
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0: Me voy a ir ya, Visa por un sueño en salsa. Qué

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0: gracias.
1: Son las 9:41.
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28: Son las 10 y 5 minutos.

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